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4: Es la hora 18, 2 minutos. La temperatura, 23 grados, una décima. La humedad, 55%.
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0: Hola, ¿qué tal? Muy buenas tardes. Es un gusto para mí poderte saludar el día de hoy. Y bueno, pues también agradecer todos sus comentarios de verdad fantásticos y fabulosos con nuestros invitados que tuvimos en nuestro programa pasado desde Charcas. Charcas, San Luis Potosí, un caluroso, caluroso saludo a todos y a todas. Gracias, ahora sí que don Mario, gracias Janet. Desde luego, pues este es su programa, van a poder seguir viniendo a contar todas esas historias que nos motivan, como historias, leyendas, tradiciones de nuestro estado, de nuestro hermoso y bello estado de San Luis Potosí. Gracias, gracias, gracias. Vamos a seguir también celebrando todos estos goles, todas estas maravillosas y situaciones tan bonitas. Estamos dándole la bienvenida aquí a nuestros invitados. Bienvenidos, bienvenidos. Gracias. Y bueno, pues también agradecer que la selección mexicana pues está haciendo un extraordinario trabajo. Toda la gente está feliz. Estamos muy, muy orgullosos, primero que nada, de ser mexicanos, de ser mexicanas, de ser solidarios y unirnos en una sola voz, gritando gol. Y bueno, pues le deseamos el mayor de los éxitos a la selección mexicana, que justamente el domingo va a jugar. Y bueno, pues por ahí me estaban contando que también se cambió el horario del juego. Así que tomen sus precauciones y tengan mucho, mucho, mucho cuidado también. Muchas de las personas que van a festejar al Ángel o a cualquier lugar emblemático de su lugar de origen, tengan mucha precaución de que todos sigamos bien. No hay que correr riesgos, así que tomen precauciones y sean cuidadosos y cuidadosas, porque queremos seguir celebrando la vida, queremos seguir celebrando la unión. Y bueno, pues también muy contentos de mis invitados del día de hoy. Y bueno, pues este es un programa extraordinario, porque es un programa híbrido. Tenemos conectado a nuestro enlace coordinador nacional de Red Social por México, el maestro José Manuel García. ¿Cómo estás? Bienvenido.
1: Hola, Ángeles, ¿cómo estás? Qué gusto, encantado de saludarlos, de poder estar en este espacio, acompañarlos y pues siempre con todos los ánimos de seguir trabajando con ustedes.
0: Bueno, porque fíjate que conectamos causas y multiplicamos impacto. ¿Te gusta esa frase, José Manuel?
1: Me encanta. Me encanta conectar causas e
0: multiplicar impacto.
1: Multiplicar impacto. Me gusta mucho.
0: Ay, bueno, pues déjame decirte que también te acompañan aquí de manera presencial en esta cabina maravillosa de aquí de Magnética. Aquiles Galán, bueno, pues él es un líder social y estamos aquí muy contentos de que sea el enlace juvenil de Red Social por México aquí en San Luis Potosí. Bienvenido, Aquiles, ¿cómo estás?
2: Muy bien, doctora, muchas gracias por la invitación. Antes que nada, un saludo también muy cálido a José Manuel, nuestro coordinador, y pues un gusto el poder estar aquí presente con nuestro líder también, Rafael, y pues un gusto siempre estar en este programa.
0: Pues me encanta tu voz. Yo creo que te voy a invitar aquí también a que seas conductor aquí de nuestro programa de radio. Bueno, pues que tengas también tu propio programa de radio. Bienvenido, Aquiles. Sabes que esa es una persona que se ha ganado el corazón de mucha gente. Mucha gente tiene ilusión y esperanza en ti como un líder juvenil, porque justamente ayer terminamos hasta tarde. Cuántas historias que inspiran. Cuánto tienen que contar los jóvenes. Cuántas cosas tienen en esa cabecita tan hermosa. Y bueno, pues ser líder juvenil es algo muy bonito. ¿Tú qué sientes?
2: La verdad es que estoy muy agradecido con Dios, con mi familia por apoyarme, con las personas que han creído en mí, que han depositado su confianza desde un principio. Yo me considero una persona muy sencilla y los jóvenes que también están conmigo piensan de la misma manera. Para mí, creo que el mayor beneficio, el mayor impacto que puedo obtener de todo esto es el poder contribuir a mi comunidad, el poder sumar esfuerzos y demostrar que los jóvenes están a la vanguardia del cambio y que tienen que tomar las estafetas para generarlo. Yo lo que puedo decir es que estamos dispuestos a luchar, pero denos la oportunidad de hacerlo.
0: Claro que sí. Y bueno, pues muchas gracias, Aquiles. Muchas gracias, José Manuel. Y también a un gran amigo, un gran aliado, que ya tenemos una historia muy grande que contar a través de las asociaciones civiles. Nuestro amigo, nuestro líder, nuestro aliado, el licenciado Rafael Munguía, y también contador público, asesor de Red Social por México aquí en San Luis Potosí. ¿Cómo estás? Bienvenido.
3: Me encuentro nuevamente muy contento y agradezco que nuevamente me hayas invitado a tu programa. Lo he platicado y lo he expuesto en diversos foros. Eres una gran líder, reconozco toda tu trayectoria y además una líder muy auténtica, y es un gusto saber que ahora asumirás una posición muy importante aquí en San Luis Potosí como la responsable de llevar a cabo todos los trabajos y todas las tareas de la Red Social por México en San Luis Potosí. Es un honor para mí contribuir y colaborar contigo, desde luego.
0: Muchísimas gracias, porque cuántas historias tenemos que contar, cuántas alegrías, cuántas tristezas y cuántas cosas, pero no para ti, para mí, sino para la gente que necesita ser escuchada, para la gente que necesita ser apoyada. Por eso el día de hoy estamos de manteles largos. La verdad, me encanta que estén aquí y sobre todo tener el respaldo de un gran líder, de un gran hombre, de nuestro querido coordinador nacional, el maestro José Manuel García. ¿Cómo estás? Platícanoslo todo. Platícanos, por favor, un poquito más para la gente que sepa qué es Red Social por México y cómo nació esta iniciativa.
1: Pues Ángeles, muy contentos de acompañarlos, de estar hoy aquí, reitero. ¿Cuál es la principal razón de esta iniciativa? Pues como tal, nace de la necesidad de la falta de apoyo, del abandono que han sufrido las organizaciones a cabo de estos 8 años. Como tú bien sabrás, pues estamos pasando por momentos complicados, desde aquel decreto en el cual se pues, extinguió el INDESOL, que era esta organización que se encargaba de promocionar, de acompañar a las organizaciones. 2018, un oficio en el cual pues dejaban sin validez cualquier tipo de apoyo a las organizaciones. Y es por eso que nació Red Social por México, una red renacida tal cual de una red social que se había llamado Red Social Azteca. En ella tenía más de 10 años, donde Fundación Azteca había estado trabajando en catapultar a las organizaciones, a darles este cobijo. Y decidimos retomar este esfuerzo para revalorizar este esfuerzo que se está haciendo día con día. Darles este espacio, darles este lugar, que se sientan acompañadas, que sepan que no están solas, que tienen un lugar donde pueden tener herramientas para no depender de un apoyo social, que si bien estos llegaron para quedarse, pues bueno, que tenemos que dar el siguiente paso, ¿no? Formular una economía circulante, una economía naranja, donde las organizaciones puedan ser autosuficientes. Y pues básicamente eso es la red social. Tenemos algunos ejes, los cuales pues ya te estaré platicando cómo lo hacemos, y pues queremos que este mensaje llegue a todas las organizaciones, no solamente de San Luis, sino a nivel nacional, y que la gente sepa que este sector es muy importante, que genera muchos recursos, el 3.5% del Producto Interno Bruto. Pues queremos que esto siga creciendo y las organizaciones sigan incrementando estas actividades, no que estén desapareciendo, como cuál es la tendencia hoy en día.
0: Sí, desde luego que sí, consideramos muy importante formar esta red, porque en realidad muchas organizaciones que nos están escuchando, las cuales hemos invitado a formar parte de esta red, nos han dicho: yo ya no soy donataria autorizada, yo perdí mi registro, ¿verdad? O la ley de organizaciones de la sociedad civil cambió, no estoy actualizada y yo creo que ya voy a cerrar. Y así seguimos contando, y a la fecha son más de 45,000 organizaciones de la sociedad civil que han estado en las mismas situaciones y que difícilmente podemos seguir avanzando. Es por eso que surgió esta esperanza, esta ilusión. Esta red es como un salvavidas para muchas madres buscadoras, para muchas personas que están enfermas, para muchas personas que tienen alguna discapacidad. Creo que es una esperanza para todos y para los que nos están escuchando. Vamos a seguir platicando ahora con nuestro querido Aquiles. Bueno, pues tú cómo ves, como joven, ¿qué encuentras tú en esta Red Social por México? Que tú ya tuviste incluso la oportunidad de estar con los líderes nacionales como José Manuel, que está a través de las redes sociales de aquí y a través de las plataformas digitales.
2: Bueno, cuando yo llegué a Ciudad de México me sentí muy bien recibido cuando llegué con la organización, con el líder José Manuel, con la señorita Lucy que me estuvo dando la bienvenida. La verdad me sentí muy acogido desde una primera instancia. Me dio mucho gusto ver espacio lleno, casa llena. Era un lugar muy amplio con muchas personas, cada una titular o representante de organizaciones civiles, y la verdad yo vi un espíritu unificado de participación ciudadana que busca poder dar seguimiento a las causas sociales de la comunidad, y eso me pareció algo muy noble, también algo muy humanitario, ya que hoy creo que vivimos en un tiempo donde el gobierno se ha quedado corto y los servidores públicos se quedan cortos al nivel de exigencias que necesita la ciudadanía, y es ahí donde entran las organizaciones civiles para recordar a la comunidad que el poder al final del día reside en el pueblo y en las personas. Para concluir esta parte, yo estuve muy emocionado al poder conocer a empresarios, a los speakers que estuvieron ese día, entre ellos la licenciada Ninfa Salinas, que fue muy, muy abierta conmigo, muy, muy amable, me respondió la pregunta con mucha certeza, y agradecí mucho el espacio de que a un joven, creo que hoy, más que nunca, los jóvenes tienen que estar participando. Y muchas veces la ciudadanía o nosotros mismos somos quienes prejuzgamos las capacidades que puede tener un joven. Me agradó mucho que no fue en el caso de esta situación, y desde una primera instancia me dieron un lugar y respeto, el cual yo agradezco, y agradezco principalmente que me haya invitado ese día a usted, doctora.
0: No, pues con muchísimo gusto. Rafa, ¿tú qué tienes que contar al respecto de todo esto que está sucediendo en esta red social por México?
3: Pues mira, yo en la experiencia que hemos vivido desde las organizaciones de la sociedad civil, puedo decir y afirmar la importancia de la participación ciudadana. Hoy los ciudadanos o las personas en sociedad tenemos que ser muy participativos, tenemos que organizarnos, tenemos que identificar cuáles son las causas básicas que nos unen como ciudadanos en la parte política, en la parte pública, y esto nos permita lograr objetivos comunes. Hoy sabemos los grandes retos que tiene nuestro país y que atravesamos por temas de pobreza, de salud, de educación, de infraestructura. También enfrentamos problemas de corrupción, de impunidad. Hay un pacto de impunidad, desafortunadamente, y esta situación es la que no nos permite lograr los objetivos de fortalecer a nuestro país.
0: ¿Y qué les parece si nos vamos a un corte y regresamos? No te vayas, quédate en Haciendo Tribu con Ángeles Hermosillo. No te despegues de la señal de Magnética 101.3 FM. Vamos un corte y regresamos Haciendo Tribu con Ángeles Hermosillo.
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5: Es la hora 18:20 minutos. La temperatura 23 grados, una décima. La humedad 55%.
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12: Ay, pues qué bonito. Muchísimas gracias por todos sus comentarios. Y bueno, pues tenemos un evento en puerta el 9 de julio. La verdad, ahorita les vamos a dar todos los detalles. Me han dicho tantas cosas tan bonitas, Ángeles. Qué padre que nuevamente estamos formando una red en San Luis Potosí. Ángeles, en serio, de verdad viene esa capacitación tan importante. De verdad no tiene costo. Oye, qué bonito lugar que escogieron. Y bueno, ahorita todo nos lo va a contar nuestro coordinador nacional, José Manuel. Pero bueno, vamos a seguir haciéndole las preguntas importantes. ¿Estás ahí? ¿Sigues ahí en conectado?
1: Bien, Miguel. Claro, aquí estoy, Ángeles, con todo el gusto de escucharte.
12: Bueno, pues como siempre, las preguntas que yo te hago son las preguntas que me hace la ciudadanía. ¿Qué necesidades detectaron para crear una plataforma como esta?
1: Bien, Ángeles, como te platicaba hace un momento y andando un poquito más, detectamos este abandono en las organizaciones. ¿Y qué implica? Pues que no estamos teniendo las herramientas para seguir caminando. Entonces, Red Social por México ideó tres ejes que atacan esto, ¿no? Una, la falta de escucha, de levantar la voz, de que las puedan escuchar las personas, las instituciones. Por lo cual, decidimos llevar a cabo una estrategia de acercar a las redes sociales de nuestra Red Social por México, de la televisora TV Azteca, a nivel nacional, a nivel local, y poder hacer escuchar estas causas que tanto duelen y que tanto necesitan ser visibilizadas y compartidas con toda la ciudadanía. Otra de las herramientas que está atacando este problema de la falta de capacidades, pues es tener webinars continuos, ¿no? Cada mes tenemos uno o dos capacitaciones específicas en temas para organizaciones, desde tecnologías, el cómo constituir una organización, cómo hacer transparencia en tus organizaciones. Y bueno, con esto atacamos y damos herramientas para que sigan caminando, sigan construyendo y sigan creando un entorno más factible para su operación en día a día. Y finalmente, vinculación. Vinculación que haremos con este tipo de eventos como el que vas a ser parte, que digo, ya por ahí se hizo un spoiler, me da mucho gusto que ya estamos abriendo la conversación.
12: Ay, qué bonito.
1: Donde pues vamos a hacer este nombramiento con Ángeles como la coordinadora estatal en San Luis Potosí, donde la idea es que la gente...
13: ¡Bravo, bravo! ¡Muchas felicidades!
12: Gracias.
1: La idea es que la gente se acerca, que las organizaciones estén más cercanas a este proyecto, que sepan qué es lo que estamos realizando. Esta vinculación pues trata de juntar a las organizaciones tanto de primer piso como de segundo piso para que nos apoyemos, nos vinculamos, que seamos un puente para construir una mejor sociedad a través de las acciones puntuales que ya hacemos. Y como bien decía Aquiles, pues muchas veces el gobierno no llega donde las organizaciones ya están ahí presentes. Y hay que seguir fomentando esa labor porque es lo más importante que tenemos. Este trabajo en campo es como si fuera un mapa, ¿no? Ellos ya tienen mapeado con pines en cada lugar estratégico qué se ocupa y llegan a donde otros no llegan. Entonces, esa es la labor de Red Social por México y es lo que estamos buscando a través de este nombramiento y de darles este espacio con una capacitación que les deje algo nuevo, algo que les permita seguir creciendo y seguir desarrollando herramientas nuevas para poder seguir caminando y transitando a pesar de que este camino es difícil y que es un mensaje que NINFA les tiene muy claro, ¿no? Donde estén ustedes, vamos a estar nosotros. para apoyarlos y para seguir con ustedes paso a paso, delante, detrás, a un costado de ustedes, y ser este compañero y este paraguas que se encargue de, a nivel nacional, catapultar a las organizaciones y revalorizar este trabajo que tanto costó y que no se puede diluir en 8 años, ¿no? Esta es la idea principal.
0: Oye, José Manuel, pues déjame compartirte algo, y con todos los radioescuchas, yo tengo una asociación civil que fundamos en el 2004, y déjame decirte que pensábamos cerrarla, pensábamos con mucho dolor abandonarla. Rescátame, por favor, ha sido una organización que ha salvado vidas, porque siempre ha tenido problemas de prevención del suicidio en los jóvenes, prevención del bullying y del ciberbullying. Y Red Social por México nos dio una esperanza de decir, rescátame, por favor, va a seguir. Se va a sumar a esta red, porque una sola organización puede transformar una comunidad, pero cuando se trabajan en colaboración con otras, nos fortalece. Y justamente eso es algo de lo que nos dio esperanza. Es algo de los objetivos tan importantes de esta Red Social por México. Gracias por llegar aquí a San Luis Potosí. Gracias porque todos los corazones que nos están escuchando les va a pasar por la mente lo que a mí me pasó. No vamos a cerrar nuestras organizaciones. Vamos a ver cómo se encuentran a través de todas estas plataformas digitales, a través de todos estos webinars, a través de todas estas capacitaciones que nos están ofreciendo ustedes de manera gratuita. Y muchísimas gracias por existir. ¿Tú qué puedes opinar al respecto, Aquiles, de todo lo que nos acaba de comunicar José Manuel?
2: Yo, la verdad, estoy muy emocionado porque por fin se abre este capítulo en San Luis Potosí. Yo pienso que el acercamiento de la sociedad civil a las organizaciones civiles es muy importante. Es importante que la ciudadanía participe, que reconozca su importancia en las decisiones políticas y públicas de nuestro estado. Y más que nunca, yo pienso que es importante que los sectores de la sociedad, tanto empresarios, profesionistas, jóvenes, estudiantes, se unifiquen y entiendan su papel. Es más importante que un voto electoral, que una decisión política a medias, sino que se trata de participación ciudadana activa. Y voy a decir una frase muy puntual, y es: la sociedad que queremos construir, el México que queremos, el gobierno que necesitamos y debemos de tener, está a la orden de la participación ciudadana que hoy tenemos. Nosotros ponemos el nivel que queremos tener en nuestros cabildos y en nuestros servidores públicos. Tenemos que aumentar esfuerzos y aumentar exigencia y participación para tener la calidad que queremos y necesitamos.
0: Es por ello que existen personas como tú, Rafa. ¿Qué opinas al respecto de acompañarnos, de que todos los jóvenes y todo el consejo directivo que estamos nosotros organizando aquí en San Luis, José Manuel, pedimos que Rafa fuera nuestro asesor? ¿Tú qué piensas de todo esto?
3: Bueno, yo comparto lo que comenta Aquiles, lo que comparte Juan Manuel, y desde luego lo que nos estás compartiendo tú en tu programa. Y quiero dejar muy claro algo desde el punto de vista constitucional. La participación ciudadana también es un derecho humano que está consagrado en el artículo 8 de nuestra Constitución. El derecho a asociarse es el derecho también para incidir en los temas fundamentales de nuestro país. Déjame compartir un dato muy específico, una reflexión. Es increíble que hemos dejado que 500 personajes, que son los diputados, que a veces en su mayoría no cuentan con las capacidades, ni con el perfil, ni con la experiencia, sean los que tomen decisiones sobre 131 millones de mexicanos y mexicanas. Y esto se convierte en un tema indudablemente grave. Desde hace 8 años, lamentablemente, así lo expreso, el gobierno actual decidió que se vieran afectadas todas las organizaciones de la sociedad civil y les impuso unas regulaciones fuera de la ley, ¿no?, que obligaron

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2: Es la hora 18:32 minutos. La temperatura 23 grados, una décima. La humedad 55%.
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10: Pues la verdad estamos muy agradecidos por esta oportunidad. Ya estamos recibiendo mensajes. Es que ya nos adelantamos. Apenas la sorpresa era hasta el día 9. Bueno, pues mi querido amigo también, Ezequiel Durán, buena tarde. Felicito a todos los invitados, especialmente para Ángeles Hermosillo, por este nombramiento que seguramente será beneficio para la sociedad potosina. Así lo haremos. Muchas gracias, mi querido amigo Ezequiel. Y bueno, pues entonces, José Manuel, nos estabas contando por qué son importantes las asociaciones civiles en México.
11: Pues bien, Ángeles, parte de lo que platicábamos, ¿no? Y un poquito retomando lo que hemos estado platicando en esta mesa, ¿qué es la importancia de una organización? Pues que realizamos labores donde muchos no tienen las capacidades, que tenemos esa expertise, esa emoción, esas ganas de apoyar, ¿no? Que a veces, pues, pueden gobiernos, pueden las instituciones tratar de atacar un problema de salud, pero ¿quién mejor que quienes han vivido estas dolencias, quienes le ponen esta pasión para seguir buscando ese cambio? Tengo un ejemplo muy claro que Aquiles lo vivió ahí en Ciudad de México, ¿no? Fundación de Nunca Te Rindas es una persona con cáncer que sobrevivió con un diagnóstico terminal 13 años. Hoy, desafortunadamente, vuelve a tener esta dolencia, pero es un joven de 40 años que, a pesar de tener este diagnóstico otra vez terminal, él sigue luchando no solo por su vida, sino por la de jóvenes, ¿no? Niños a los cuales lleva a estos hospitales, él se encarga de pagarles el transporte, de llevarlos a casa y ser como ese impulso y esa alma que se encarga de salvaguardar esas ganas de seguir viviendo. Entonces, como ese caso, tenemos muchos, ¿no? Y yo creo que es bien importante que sigamos rescatando a esas pequeñas partículas que forman este átomo tan grandote que es el sector social, ¿no? Que al final lo que hace es cuidar

0: esta desprotección que tenemos de este lado del gobierno y seguir impulsando estas causas para que resolvamos donde no llega nadie más, donde se tiene tanta necesidad y que a veces una colecta puede hacer la diferencia, ¿no? Esta diferencia de una cena de gala, una carrera con causa, donde nos hemos sumado, y he de decírtelo, y que seguramente ustedes estarán haciendo, o ya lo han hecho desde
1: De
0: sus
1: hecho, vamos
0: hogares, ¿eh?
1: ahorita a una saliendo de aquí, a una cena a beneficio de gala.
0: Padrísimo.
1: Sí,
2: Yo
1: sí.
2: pensé que una carrera, dije, ay, no vengo
1: No, no, una
2: preparado.
1: cena de gala. Sí, claro, José Manuel. Yo,
0: Entonces,
1: sí.
0: muy bien, pues digo, eso es lo que le da esa magia a este sector, ¿no? Transformar este vínculo con las personas y con las causas.
2: Sí, efectivamente hay muchas actividades que realizamos a través de las organizaciones de la sociedad civil y yo quisiera que el público y el auditorio reflexionara con la siguiente pregunta que le quiero formular. ¿Cuál es la causa que les mueve el corazón? Porque seguramente tendrás alguna causa que te mueve en este momento. Y lo que te quiero decir es que aquí estamos con la Red Social por México, con profesionales, con una gran oportunidad de vincular causas y de que trabajemos de manera unida. Hoy el país es lo que reclama. El país reclama unidad entre los ciudadanos. No es un tema de colores, no es un tema de ideologías políticas, es por el bien de todos, de todos. Aquí nadie, no queremos dejar a nadie, porque somos México y eso es lo que tenemos que pensar siempre, que esta es una gran nación, provenimos de de grandes culturas que aquí se establecieron, que aquí dejaron su legado y yo a veces he dicho, es como el retorno de Quetzalcóatl y lo digo con mucho respeto al autor de este libro, que también es conocido, que es Miguel Zunzunegui. Y es así debemos de pensar, pensar en que este país se puede reconstruir y que la labor para reconstruirla es trabajando juntos en una misma causa. Nos olvidemos de politizar, nos olvidemos de pensar entre pensamientos clasistas, ¿no? Que nos han separado, que nos han dividido, que han generado violencia y hoy lo que buscamos es trabajar con unidad, que eso es lo más importante, con la libertad de que cada uno de los que vivimos en este maravilloso país tengamos esa oportunidad de hacer las cosas y las causas conforme a la ley. Eso es lo que tenemos que pensar ahora.
1: Y dijiste una palabra que a mí me encanta, con libertad.
2: Con libertad.
3: Yo estoy totalmente de acuerdo con la opinión del líder Rafael y también con el comentario del líder José Manuel. Pienso que hoy no se trata de partidos políticos, no es un tema electoral. Hablamos de una necesidad real de la ciudadanía mexicana de tener contrapesos políticos y sobre todo una opinión distinta al oficialismo que hoy existe en turno al gobierno. Yo desde mi perspectiva como joven lo veo claramente. Ya no hay contrapesos institucionales, las instituciones se están debilitando y los mecanismos de seguridad, así como los mecanismos que fortalecen la democracia en el país, están siendo relegados por una agenda oficialista. Muchas personas opinan que esto es necesario para el progreso de la nación, pero también muchas otras personas, y es la opinión con la que yo estoy de acuerdo, pensamos que los contrapesos son necesarios siempre para poder poner un stop cuando el poder abusa de sus facultades. Yo pienso que la ciudadanía ya está harta de la situación que se vive en la política mexicana, está harta de jugar con servidores públicos que prometen y no cumplen, y sobre todo que juegan con algo muy doloroso que son las causas sociales para poder venderse. Pero también es nuestra obligación el poder poner el nivel de exigencia que queremos. Y lo hablo desde lo más pequeño, desde la trinchera juvenil y académica. Nosotros mismos como estudiantes ponemos el nivel de políticos que queremos en nuestros cargos estudiantiles y son muy limitados los jóvenes que en realidad hacen un cambio. Tenemos que sembrar el cambio desde casa. que los jóvenes entiendan que su participación es muy importante, no importa desde la retrinchera que se desarrollen, se trata de participación ciudadana. Y concluyo diciendo que yo veo hoy un México que se prepara para un evento, una elección, como nunca antes la ha visto. Una donde los sectores de la sociedad civil y los sectores de la población mexicana van a participar de forma directa y ya no indirecta como antes. Y donde los partidos políticos por primera vez van a fungir más como espectadores de la batalla política que se librará entre los candidatos que vendrán de la sociedad civil. Porque hoy es momento de la comunidad mexicana.
1: Y por eso siempre hemos dicho que la sociedad civil unida hace cosas maravillosas, cosas muy grandes. Bueno, pues por ejemplo, como yo, pues nada más con un poquito más de 30 años, sin cobrar sueldo, sin tener ningún cargo, porque es algo con lo que se nace. Mi adicción es servir a los demás. Y nos están preguntando, José Manuel, aquí toda la audiencia, una pregunta que es muy, muy importante. ¿Quiénes pueden formar parte de esta red social por México?
0: Y en realidad el concepto nació dedicado a las organizaciones cuando fue Red Social Azteca, constituidas con el marco de darles este seguimiento, de poder brindar algún apoyo. Pero hoy esta transformación que hicimos fue, tenemos que considerar a todas las organizaciones constituidas, no constituidas, a los activistas, a los procuradores de fondos, a la sociedad en general que está buscando formar parte de este sector. Entonces, quien guste formar parte de esta Red Social por México, pues lo único que tiene que hacer es tener esta afinidad por el sector, estar haciendo alguna actividad relacionada con la acción social. Y desde ese punto de vista, pues quien se quiera sumar a las capacitaciones, a la vinculación, a todo lo que se está haciendo, a la incidencia social, a estas carreras que comentábamos, a estas cenas de gala, a esta entrega de víveres en algunos lugares cuando hay temas de desastres naturales, pues quien quiera ser parte de esto es bienvenido, ¿no? Y con todo el gusto del mundo, pues los vamos a estar recibiendo y a estarlos tratando de hacer cercanos a las causas y de llevarlos y encaminarlos a quien tenga esta necesidad específica, ¿no?
1: Pues fíjate que ahorita se me vino a la mente una imagen que ayer me preguntaron los chicos cuando fueron a mi oficina, porque estuvieron en lo que ya le vamos a denominar el búnker, porque allí es su casa. Y justamente tengo muchas fotos, muchos reconocimientos, pero una en específico que a ellos les gustó mucho. Y me dicen, Ángeles, ¿cuántos años tenías ahí? Les dije, tantos, 16. ¿Y qué creen? Justamente ahí estaba haciendo campaña, porque nos tocó el terremoto de 1985. Y nosotros ya estábamos haciendo campañas de llevar víveres, campañas de llevar medicamentos, campañas de llevar todo lo que pudiéramos, muy chamacos, muy jóvenes, pero ya estábamos formando una red y desde entonces mi vida de servicio ha seguido. Y ellos decían, Ángeles, toda una vida de servicio sí, porque todos ustedes son buenos. Porque así como ustedes están sentados ahí en esos sillones, con esos ojos llenos de ilusión y de esperanza, así estaba yo sentada hace algunos años. Y es así como surge una ilusión y una esperanza a través de esta red. 1985, y yo ya andaba ahí quitando escombros, salvando vidas y ayudando a los mexicanos y mexicanas, porque soy orgullosamente mexicana. ¿Qué les parece si nos vamos a un corte? Y regresamos en el último bloque para contarles todo de lo que va a pasar el día 9 de julio aquí, sí, aquí en San Luis Potosí. No te despegues de la señal de Magnética 101.3 FM. Vamos un corte y regresamos haciendo tribu con Ángeles Hermosillo.
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5: Es la hora 18:46 minutos. La temperatura 21 grados 8 décimas. La humedad 61%.
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1: Estamos platicando que ya es el último bloque del programa y la verdad se nos está pasando rapidísimo. Miguel Ángel Jaimes nos dice, Ángeles, qué invitados y con qué nivel de preparación para volver a poner en el ruedo a todas esas organizaciones golpeadas y alejadas de su fin y su misión. Nuevamente, muchas felicidades y muchas gracias, muchas gracias. Bueno, pues José Manuel, tú que estás a través de las plataformas digitales, cuéntanos todo lo que va a pasar en este evento el día 9 de julio.
0: Pues bien, ahora sí que este evento fue diseñado justo para atender estas causas, escuchar a estas organizaciones que han sido golpeadas, dinamitadas, que han sido ignoradas. La idea es darles un espacio de cobijo donde se sientan seguras, donde podamos acompañarlas, capacitarlas, darles estas herramientas de las que ya platicamos. Entonces, ¿qué va a suceder? Vamos a tener por ahí una capacitación especial con un ponente al cual yo le tengo mucho cariño, de Jalisco, que su especialidad la hizo en el Banco Interamericano de Desarrollo y toca temas sobre las organizaciones, le llama el benchmarking, toma las mejores prácticas de las capacidades de descargar fondos internacionales, las califica conforme a una metodología especial que él trae y te dice cuáles son los mejores fondos a los que puedes participar, cómo puedes acceder, y nos va a dar este ABC de cómo sumarnos para descargar estos fondos para nuestras organizaciones, lo cual está padrísimo porque hoy en día que vivimos este rezago con el gobierno, con las instituciones, pues no necesitamos una CLUNI, no necesitamos una donataria, con que tengamos nuestra constitución como organizaciones, podemos acceder a estas donaciones. ¿Por qué? Porque están grupos como Cartier, grupos internacionales como Porsche, y demás empresas que traen estos recursos para apoyar, ¿no? Entonces, Marco les va a dar este contexto muy importante de cómo acceder a fondos que no necesariamente están ligados, casados o específicamente aleccionados para ciertos sectores, sino que tengamos oportunidad de ser romper este bloque, ¿no? Y bueno, adicionalmente vamos a también hacer un nombramiento muy especial, vamos a tomar esta toma de protesta, perdón, para nombrar a Teti Ángeles como la coordinadora estatal. Pues vamos a tener un desayuno, que es una cosa muy padre, va a haber un desayuno ahí para las organizaciones, para los asistentes, para que, bueno, también sientan un poco el cobijo, ¿no? Que vean que no todo es golpe, no todo es sentir el rigor de lo que hemos estado viviendo, sino que hay espacios seguros donde podemos caminar juntos, donde podemos sentirnos seguros, y que pues van a estar acompañados del actor principal, que aquí se llama Ángeles Hermosillo y su equipo, quienes van a estar trabajando en el estado, a quien me gustaría que se den un aplauso a ustedes, y pues desde donde nos escuchen también les dan un aplauso, porque van a hacer en este camino. Entonces, también los invitamos a que hagan su registro por ahí en la página de Red Social por México, que tal vez omití en su momento decirlo. Van a poder sumarse, van a poder dejar sus datos para asistir a este evento, para que estén en el registro de Red Social por México y podamos contactarlos de manera futura en siguientes eventos nacionales o locales allá en San Luis, o alguna capacitación o cualquier situación que se ocupe a través de esto, de nuestra aplicación, que sería ideal si la puedan descargar y a través de ahí registran su asistencia. Pues bueno, sería fenomenal, porque desde ahí tenemos un QR, tenemos un número de afiliado, y eso pues nos da más dinamismo, además de que esa aplicación tiene un botón rojo en el cual si hay alguna incidencia nosotros mandamos ese botón rojo, y ese botón rojo pues nos permite dejar que otros escuchen, ¿no? Por ejemplo, si hay una necesidad de... tenemos 10 sillas de ruedas y se ocupan, mandamos esta alerta y esta alerta le llega a los demás estados o al código postal en específico y puede comunicarse una persona con la otra para que acerquen este beneficio a otra comunidad, ¿no? O a otra región dentro del estado. Entonces, hay muchas bondades, muchos beneficios. Creo que lo más importante es que pues tenemos el compromiso de una persona que no es improvisada como hoy en día les gusta a los gobiernos llevarlo a cabo. Ángeles es una persona con una trayectoria imprescindible, destacable, y estamos muy contentos de sumarla, de ser parte de este amalgamiento en San Luis. Y pues nosotros con toda la actitud de ir para allá el día es jueves,
1: ¿no? Jueves 9 de julio.
0: Jueves 9 de julio, estar ahí, acompañarlos y pues darte a ti esta batuta tan, tan importante y este compromiso que parece fácil, pero no lo es, pero que también tiene muchas bondades y que tú lo conoces muy bien, así que no creo que haya mayor sorpresa para que tú sigas transitando y caminando con nosotros.
1: No, pues un honor, mi gratitud eterna, de verdad, me siento muy halagada y sobre todo, como bien dices, reconstruir lo que está roto y ahí la llevamos, porque la gente confía en el trabajo de a pie, en el trabajo de campo, en el trabajo de las personas que somos sensibles a las necesidades de la gente. Y bueno, como siempre lo he dicho, las diversas investigaciones en psicología han demostrado que realizar actividades altruistas incrementan la liberación de dopamina y oxitocina, hormonas relacionadas con el bienestar y la satisfacción personal de más de 2 millones de personas que participamos como voluntarias en las organizaciones de la sociedad civil de México.
2: Y yo quiero, aparte de felicitarte, porque realmente asumir esta posición tiene una gran responsabilidad, que yo estoy completamente seguro que la vas a llevar con el gran compromiso que siempre has llevado, todos los proyectos que se han encomendado y que has tenido a tu cargo. Y quiero concluir en esta intervención con una serie de palabras que quiero transmitir a tu público. Todos tenemos algo que ofrecer: tiempo, conocimientos, experiencia, liderazgo o capacidad de convocatoria. No esperemos a que alguien resuelva los problemas de nuestra comunidad. Participemos, acompañemos causas que transforman vidas. Cada acción cuenta, cada esfuerzo suma. Cada ciudadano comprometido se convierte en un multiplicador de esperanza. El país que soñamos comienza hoy, con nosotros, con una decisión. Dejemos de ser simples espectadores y convertámonos en protagonistas. Y cito esta frase del filósofo francés Jean-Jacques Rousseau, que dice: construyan ciudadanos y tendrán lo que necesiten. Y es el momento en que hoy, a través de la red social Por México, lo vamos a lograr bajo el liderazgo local de nuestra querida amiga, doctora María de los Ángeles Hermosillo Casas, y a nivel nacional de la licenciada Ninfa Salinas. Desde luego de todo el equipo, como José Manuel, y del equipo aquí local también de Aquiles y otros líderes que se están sumando a esta maravillosa causa nacional.
1: Muchísimas gracias.
0: No te
1: preocupes,
0: siempre me dicen Juan Manuel.
2: Perdón, amigo.
0: Y Ángeles, antes de que cierres, sí, felicitarte, porque escuchar a Rafa, a Aquiles lo escuchamos en vivo, traes unas piezas muy importantes, con mucha sabiduría, con experiencia, alguna joven, otra con experiencia de etapas transitadas. Creo que eso le va a dar una fortaleza increíble a este equipo y le tenemos mucha esperanza a lo que sucede en San Luis. Entonces, qué más que bienvenida y gracias. Y ahora sí te dejo que que continúen.
1: Muchas gracias, de verdad, a todos los que nos están escuchando. Déjenme decirles que esto no es para mí, esto es para los jóvenes, como el que tenemos aquí al lado, un gran líder, un gran inspirador, y de verdad, ¿por qué no más adelante un gran político?
3: Gracias,
1: en San Luis,
3: doctora.
1: Potosí, contamos con cientos de organizaciones y colectivos que trabajan diariamente para mejorar la calidad de vida de las personas. Ahora, con la llegada de Red Social por México aquí en San Luis Potosí, se abre una nueva oportunidad. No dejen pasar esta capacitación que tendremos el 9 de julio. Es sin costo y de verdad, cualquier cosa que quieran consultar en las páginas de Red Social por México o en las redes personales de cada uno de nosotros, que ahorita las vamos a decir, Ángeles Hermosillo SLP. Y me gustaría concluir este programa con nuestro querido enlace juvenil Aquiles, con nuestro mensaje final.
3: Muchas gracias, doctora, y muchas gracias, señor Rafael, por la confianza. Significa mucho para mí. Un cálido abrazo a José Manuel, que nos está escuchando también, a la licenciada Ninfa Salinas, que seguramente va a escuchar y le va a llegar este mensaje. Yo estoy muy agradecido por la oportunidad que se me está brindando. Como joven, siempre me he visto y me he visualizado pudiendo ayudar y sumar a mi comunidad. Mi familia se ha dedicado a la rama empresarial y creo que algo que me han enseñado desde muy pequeño es la virtud del trabajo y el esfuerzo, y es algo con lo que yo cargo y con lo que quiero compartir con los demás. Desde muy joven me apasionó la política porque vi en ella la oportunidad de poder cambiar las cosas, no solamente para mí ni los míos, sino para las personas que están a mi lado, que convivo con ellas, mis compañeros, mi comunidad en general, la sociedad. Y quiero hacerlo por la intención de dejar una huella y demostrar que los jóvenes pueden generar cambios, que los jóvenes tienen todo el fuego de la juventud para poder generar una reivindicación de la sociedad. Creo que hoy más que nunca necesitamos unidad social entre todas y todos, y vuelvo a hacer hincapié, no es una cuestión de colores y partidos. El limitar la política a los colores empobrece mucho el debate. Yo pienso que es una cuestión de voluntades, de ideologías que puedan construir el México que necesitamos. Y agradezco el poder ser parte de este proyecto, y con toda la actitud tengo ahora sí todo el fuego de poder seguir participando. Muchas gracias.
1: Bueno, pues ya hemos llegado al final de esta charla, de esta luz en el camino, de esta esperanza que se abre. Yo agradezco profundamente a una gran líder, una gran mujer, a la licenciada Ninfa Salinas, que nos ha hecho el día de hoy estar aquí con esta ilusión y estar haciendo esta red y esta estructura aquí en San Luis Potosí, donde de verdad nos va a dar muchísimo gusto recibirlos próximamente con los brazos abiertos y desde luego con la esperanza de poder contribuir con un granito de arena por un mundo mejor. Muchas gracias, José Manuel, por conectarte. Sé que andas con muchas actividades en muchos eventos, porque donde quiera quieren que esté José Manuel abriendo nuevos espacios. Esto ha sido todo por hoy, y conectamos causas, multiplicamos impacto. Muy buenas tardes, hasta la próxima.
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5: Es la hora 19. un minuto. La temperatura, 21 grados, 7 décimas. La humedad, 60%.
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1: Es la hora 19:15. La temperatura 21 grados, 7 décimas. La humedad 60%.
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0: 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Es la hora 19:30. La temperatura, 21 grados, 7 décimas. La humedad, 60%.
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2: Sonidos de México. Desde tiempos remotos, la humanidad ha contado historias cantando. La música y la poesía han sido vehículos para recordar y transmitir la memoria colectiva. En México, esa necesidad dio origen al corrido. Su nacimiento fue lento y diverso, fruto de la mezcla entre romances tradicionales, canciones en coplas y relatos populares. A finales del siglo XIX ya se cantaban corridos que hablaban de bandoleros, amores prohibidos, traiciones y venganzas. Pero el género se consolida a principios del siglo XX con la Revolución Mexicana. El corrido épico, acompañado de la radio, el cine y los discos, se convirtió en voz del pueblo. Había dos formas de transmitirlos: la oral, de voz en voz y de pueblo en pueblo, muchas veces gracias a cantantes ambulantes, y la impresa, en volantes con letras acompañadas de dibujos coloridos. Con el tiempo, esos papeles dieron paso a cancioneros, discos y más tarde a la radio.

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1: Es la hora 19:45. La temperatura, 20 grados, 5 décimas. La humedad, 66%.
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0: 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Es la hora 19:57 minutos. La temperatura, 20 grados, 5 décimas. La humedad, 66%. ¿Quieres escuchar en tu celular o dispositivo fijo o móvil a Magnética FM? 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
2: Thomas Jefferson, tercer presidente de Estados Unidos, acertó al señalar los dos requisitos más importantes para quienes deseamos verdaderamente gozar de la vida. Primero, la felicidad es un proceso, una búsqueda, un estilo de vida y una elección. Segundo, otras personas pueden interferir con nuestro derecho a ser felices solo si se lo permitimos. Si el bienestar depende de circunstancias externas, entonces nuestra felicidad puede desaparecer en cualquier momento. Por eso, la felicidad no es la ausencia total de problemas o situaciones difíciles. Usted es feliz cuando elige ser agradecido con la vida, agradecido con las personas y sobre todo agradecido con Dios. Le habla Sixto Porras de Enfoque a la Familia.
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1: Es la hora 20:16. La temperatura, 20 grados, 5 décimas. La humedad, 66%.
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0: 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Es la hora 20:34 minutos. La temperatura, 20 grados, 5 décimas. La humedad, 66%.
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1: Es la hora 20:48. La temperatura 19 grados, 4 décimas. La humedad 71%.
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1: Es la hora 21, un minuto. La temperatura 19 grados, 4 décimas. La humedad 71%.
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1: Es la hora 21, 18 minutos. La temperatura, 19 grados, 4 décimas. La humedad, 71%.
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1: Es la hora 21:32 minutos. La temperatura 19 grados, 4 décimas. La humedad 71%.
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0: transformados en botanas mediante procesos como el corte, la fritura y el sazonado. De acuerdo con datos de Statista, en 2025, el consumo de botanas saladas en México alcanzó un promedio de 10.9 kilos por persona, lo que refleja su amplia disponibilidad y arraigo en los hábitos de consumo actuales.
1: Y ante la gran variedad de papas y frituras de maíz y trigo, el laboratorio se dio a la tarea de analizarlas para que sepas exactamente qué estás consumiendo. Se analizaron 67 productos en total, 33 papas, 4 productos a base de papa, 24 botanas de maíz y 6 botanas de trigo. Al examinarlos, se verificaron distintos aspectos. Se comprobó que la información en las etiquetas de los productos cumpliera con la norma oficial mexicana.
0: Además, para analizar el contenido dentro del empaque, se comprobó que todos los productos cumplieran con las cantidades declaradas de contenido neto, sodio y contenido energético.
1: También se analizó el aporte nutrimental, es decir, la cantidad de proteínas, grasas y carbohidratos, los principales componentes que aportan energía a nuestro cuerpo. Sin embargo, no hay que olvidar que es importantísimo mantener el equilibrio en su consumo.
0: ¿Cuáles fueron los resultados? Todos los productos cumplieron con el contenido neto declarado. Sin embargo, existen 7 productos que contienen más sodio del que declaran. 5 de la marca Great Value, los Sabritones Rodaca Sabor Sal y Limón y los Totis Donitas Chile y Limón. Otro producto que no cumple con lo que declara es Bocados Bocachitos, ya que en su empaque indica que contiene queso, pero no es así.
1: Y hablando de veracidad, estos productos contienen más grasa de la que declaran. Las papas Great Value Jalapeño Crujientes, Sol Tubi Papa Adobadas, Totis Pops, Valley Foods Potato Chips Limón Crujiente, Totis Pops Corte Casero y las Valley Foods Potato Chips Rich Crujiente. También las frituras de trigo que excedieron la cantidad de grasas declaradas fueron Chicharrones de Fuego y Chicharrones Sabor Chile Limón, ambos de la marca Great Value. Y en cuanto a las frituras de maíz que no cumplen son Bocados Bocachitos, Churritos Natural Sol, Doritos Nacho y los Takis Chile Limón.
0: Ahora pasamos a otro aspecto del estudio, la veracidad respecto a la cantidad de proteína declarada. Las siguientes papas fritas que contienen menos proteína de la que declaran, 2 de la marca Great Value en sus sabores queso jalapeño y adobadas, Sol Tubi Papa Rifaditas y Totis Paps Corte Casero. En el caso de las frituras de maíz, Frito Sabor Chile y Limón, Quesabritas, Rancheritos Original y Tostitos. Y por último, las frituras de trigo, Sabritones Rodacas, Sabor Sal y Limón y Totis Donitas Limón y Sal.
1: Lo mejor para consumir estos productos es seguir las siguientes recomendaciones. Aunque las botanas tienen una vida en anaquel bastante amplia, no te confíes. Verifica siempre que el empaque esté íntegro y que la fecha de caducidad esté vigente. Conserva el producto en su empaque original bien cerrado, a temperatura ambiente y lejos del calor o la luz solar directa.
0: La Organización Mundial de la Salud recomienda no exceder los 2000 miligramos de sodio al día, lo que equivale a menos de 5 gramos de sal. Una sola bolsa de estas botanas puede cubrir más de la mitad de ese límite. ¿Te imaginas? Recuerda que el consumo frecuente de estos productos procesados contribuye al sobrepeso y la obesidad.
1: ¡Ojo! Si vives con hipertensión arterial, diabetes, sobrepeso u obesidad, lo mejor es evitar o limitar su consumo debido a su alto contenido de sodio y grasas saturadas. Disfrútalas de vez en cuando y compensa siempre con una dieta rica en vegetales y actividad física. Tu cuerpo agradece los buenos hábitos.
0: Mantener una alimentación moderada, adecuada y equilibrada es la clave para prevenir enfermedades como diabetes o las cardiopatías. Pequeños cambios en tu dieta diaria pueden marcar la diferencia.
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0: El consumo responsable está presente en todas partes, hasta en la Copa Mundial de Fútbol 2026. Que por cierto, será la más grande de la historia. 48 selecciones, 104 partidos y 16 ciudades con sede en Canadá, México y Estados Unidos.
1: Así que, si vas a disfrutar del torneo en casa, prepárate con tiempo y que no te metan gol al presupuesto. Tu sala puede ser la mejor sede mundialista.
0: Para acompañar el juego, puedes preparar los alimentos u organizar una cooperación entre quienes te acompañen. Toma en cuenta que si prefieres comprar comida a domicilio, los precios suelen elevarse debido a la alta demanda y los tiempos de entrega podrían ser más largos.

0: de lo habitual.
1: Para que vayas haciendo cuentas, te armamos estas opciones de botanas calculadas para 12 personas. Si no quieres complicarte, una opción rápida es comprar jamón, salchichas y queso fresco. Necesitaremos 4 paquetes de jamón Virginia de pavo de 250 gramos, 2 paquetes de salchicha Frankfurt de pavo de medio kilo y 3 paquetes de queso fresco de 360 gramos. El costo aproximado por todo el paquete es de 390 pesos. ¡Ojo! Este es un precio promedio.
0: Otra opción es ofrecer fruta fresca y saludable. El melón, la sandía, la piña son las frutas de temporada. También puedes utilizar jícama, pepino y zanahoria con chile y limón, ya que son opciones nutritivas que no requieren una preparación compleja. Tomando en cuenta la fruta, el chile en polvo, el limón y la salsa picante, gastarías aproximadamente 395 pesos.
1: ¿Y por qué no unos tacos placeros? Esta opción es muy práctica y deliciosa. Decide qué ingredientes comprar, colócalos en la tortilla y listo. Si incluyes chicharrón seco, queso doble crema, tortillas, queso de puerco, aguacate, cebolla cambray, pápalo, nopales preparados y los ingredientes para el pico de gallo, podrías estar gastando aproximadamente 625 pesos para 12 personas.
0: Y que no falte la bebida. Con unos 92 pesos aproximadamente, puedes preparar 5 litros de agua fresca. Tienes 3 opciones: usar 1/4 kilo de jamaica, 600 gramos de tamarindo o 1 kilo de limón. Eso sí, si le vas a poner azúcar, calcula unos 20 pesos más por kilo. Si decides incluir todas las opciones, el gasto total estimado será de poco más de 1,400 pesos. Recuerda que este monto es una referencia que varía según la marca y el lugar de compra. Y si piensas renovar tu pantalla por una mejor o de más pulgadas, consulta nuestro estudio de calidad de pantallas LED en la revista del consumidor de junio. Disfruta el mundial con un consumo responsable y considerando las siguientes recomendaciones.
1: Toma en cuenta la duración de los partidos. En la inauguración y en las fases finales, los partidos pueden extenderse más de lo habitual. Considera una duración aproximada de 4 horas.
0: Considera los gustos de todas y todos. Incluye opciones variadas de alimentos y bebidas.
1: No olvides la garantía. Si compras una pantalla, compara precios, sella la garantía y guarda el comprobante de compra.
0: Recuerda que el artículo 12 de la Ley Federal de Protección al Consumidor especifica que el proveedor tiene la obligación de entregar factura o comprobante.
1: En este mundial, sé una persona consumidora informada y responsable.
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0: 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Es la hora 22, 3 minutos. La temperatura 18 grados, 5 décimas. La humedad, 78%.
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1: Es la hora 22, 17 minutos. La temperatura, 18 grados, 5 décimas. La humedad, 78%.
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0: 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Es la hora 22:35. La temperatura 17 grados, 7 décimas. La humedad 85%.
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1: Es la hora 22:46. La temperatura 17 grados, 7 décimas. La humedad 85%.
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0: 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Es la hora 23, 3 minutos. La temperatura 17 grados, 7 décimas. La humedad 85%. ¿Quieres escuchar en tu celular o dispositivo fijo o móvil a Magnética FM? 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
2: Tal vez el día no fue perfecto, pero tuvo materia, tuvo intentos, tuvo conversación, tuvo movimiento, tuvo una parte de ti tratando de encontrar sentido, y eso tiene valor. 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
1: Es la hora 23, 16 minutos. La temperatura, 17 grados, 7 décimas. La humedad, 85%.
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0: 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Es la hora 23:31 minutos. La temperatura 17 grados, 3 décimas. La humedad 86%.
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1: Es la hora 23:47. La temperatura 17 grados, 3 décimas. La humedad 86%.
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Un ciclo de rotación de nuestro planeta se consumó. Hemos llegado cada quien al punto de partida de ayer. Imaginemos estar en el Ecuador e intentar percibir los 1.600 kilómetros por hora de la rotación terrestre. Sin embargo, en los polos la velocidad de rotación prácticamente sería nula. En todo caso, todos viajamos en este momento a la velocidad de 108.000 kilómetros por hora. Somos compañeros de viaje, viajando y coincidiendo por nuestra efímera existencia en el mismo vuelo. Minuto a minuto, nuevos seres humanos se incorporan al viaje, pero también lo abandonan. Esta secuencia cíclica de seres humanos, llamada humanidad, permite que ésta pueda permanecer, evolucionar y mejorar siempre y cuando no se extinga. Tú eres parte importante de esta humanidad. Son valiosos tus sueños, tus aspiraciones, pero también tus errores y fracasos. Aquí tienes un nuevo día de tu vida. En tu mente y cuerpo está tu decisión a convertir este en uno de los más importantes de tu vida. ¿Y por qué no? Para la humanidad misma. Tu corazón late, tu sangre circula. Escuchas estas palabras. Sí, estamos vivos y listos para dar lo mejor de sí y avanzar en el conocimiento hacia la mejora continua. A estar conscientes que, si ayer lo hicimos mal o bien, hoy lo podemos hacer mejor. El planeta sigue rotando. Nuestro viaje continúa. Y tu vida tiene hoy la respuesta del por qué existes.

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1: Es la hora 06 minutos. La temperatura 17 grados, 3 décimas. La humedad 86%.
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3: Nunca mi amor es el piano de Floyd Kramer.

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Es la hora 0:16 minutos. La temperatura 17 grados, 3 décimas. La humedad 86%.

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1: Es la hora 0:31 minutos. La temperatura 17 grados 3 décimas. La humedad 86%.

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0: Es la hora 0:46 minutos. La temperatura 16 grados 8 décimas. La humedad 89%.
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1: Es la hora 1:01. La temperatura 16 grados 8 décimas. La humedad 89%.

Impresionante es el universo musical en todos sus géneros. Aquí tenemos uno de ellos. La música del swing, con toda su extraordinaria historia. Y esta es una de sus páginas, con la gran banda, la orquesta de Les Brown, que es un auténtico referente en el movimiento internacional del swing. Esta noche, aquí en Son Instrumental, un gran tema de colección, a cargo de esta gran banda y orquesta, Les Brown. Gracias por el recuerdo.

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Es la hora 1:17 minutos. La temperatura 16 grados 8 décimas. La humedad 88%.

Es la orquesta de Arthur Murray. Tango de medianoche.

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1: Es la hora 1:34. La temperatura, 16 grados, 3 décimas. La humedad, 89%.

Como todas las noches, aquí estamos con los grandes temas de colección. Como este con el piano, la sensibilidad, el estilo de Roger Williams. Un tema elegante y fino es este, titulado Inolvidable.

Algo con sabor a Francia es lo que nos entrega esta noche en Zona Instrumental Cy Coleman. Su título, Mujer Parisina, la orquesta de Cy Coleman.

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0: Es la hora 1:48 minutos. La temperatura 16 grados 3 décimas. La humedad 89%.
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1: Es la hora 2:03. La temperatura, 16 grados, 3 décimas. La humedad, 89%.
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1: Es la hora 2, 16 minutos. La temperatura, 16 grados, 3 décimas. La humedad, 89%.
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3: Earth Sky, en español.
4: ¿Qué ave vuela a mayor distancia? Algunas aves vuelan muy lejos, pero dentro del mismo hemisferio. Otras vuelan en el mismo continente, como el playero ártico, que va desde Nueva Inglaterra hasta Sudamérica. El albatros errante pasa casi toda su vida en el aire, dando vueltas por el mundo, deteniéndose solamente para reproducirse, y puede volar hasta 30.000 kilómetros entre ciclos reproductivos. Pero el ave que vuela más distancia es el gaviotín ártico. Es un ave marina blanca y elegante que se reproduce en las playas del Océano Ártico y se alimenta en los mares del sur. Puede llegar a volar hasta 40.000 kilómetros al año, que es más o menos la distancia alrededor de la Tierra. Llega a vivir 25 años, así que puede alcanzar a volar cerca de 3 veces la distancia entre la Tierra y la Luna. Agradecemos a la Fundación Nacional de la Ciencia. Esto es Earth Sky en español, la clara voz de la ciencia.
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1: Es la hora 2:32. La temperatura, 16 grados, 4 décimas. La humedad, 89%.
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3: Récord de fecundidad.
4: ¿Cuál es la madre más prolífica, la que más hijos trae al mundo? ¿La coneja? ¿La zarigüeya?
5: No, no la busque en la tierra.
4: ¿Las mariposas? ¿Tal vez la mosca de la fruta con sus 2,000 vástagos por temporada?
5: No, no la busque en el aire.
4: En el mar, en sus orillas, encontrará a las fértiles cangrejas. Algunas ponen 100,000 huevos de una sola vez.
5: Pero no son ellas las madres más fecundas del planeta.
4: Venga a las profundidades marinas.
6: Asómese y bucee en las aguas saladas del océano.
4: La pródiga hembra del bacalao produce en cada puesta la increíble cantidad de 6 millones de huevos.
6: Pero, aunque usted no lo crea, tampoco ella es la ganadora.
4: Ahora sí, ahora tenemos delante a la campeona de la fertilidad, la madre más opulenta de todos los seres vivos.
6: El récord indiscutible de fecundidad lo ostenta, sin lugar a dudas,
4: la Tridacna.
6: La Tridacna, mírela. Es una almeja gigante que habita en los mares del Pacífico Sur.
4: La Tridacna puede echar hasta 1,000,000,000 de huevos en un fenomenal chorro.
6: 1,000,000,000 de huevos de una sola vez.
4: Y como la Tridacna vive 40 años, 40,000,000,000 de criaturas podrían nacer de una sola almeja.
5: Por suerte, el equilibrio ecológico hace que la inmensa mayoría de las posibles almejitas sean devoradas en poco tiempo por otros habitantes del mar.
4: De lo contrario, en un par de generaciones, todo nuestro planeta estaría recubierto por una espesa capa de conchas de tridacnas.
7: Déjate sorprender por la naturaleza. Ella no te pertenece, tú perteneces a ella.
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9: La risa en la lluvia, la voz de Neil Sedaka.

Vámonos de paseo por las cálidas arenas de Copacabana en Brasil, con la guitarra de Luis Bonfá.

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1: Es la hora 2:47. La temperatura 15 grados, 9 décimas. La humedad 90%.
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4: Es la voz de Dan Hill en Magnética. Esto es Amor Real.

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llevarte con la imaginación a algunos de los barrios de París en Francia, con la orquesta de Frank Schexerold. ¿Qué te parece esto que se llama Boom?

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1: Es la hora 3, un minuto. La temperatura 15 grados, 9 décimas. La humedad 90%.
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3: Un tema de colección. En la voz de Jamal Cocker, escuchas Una pálida sombra.

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0: Es la hora 3:16 minutos. La temperatura 15 grados, 9 décimas. La humedad 90%.
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2: Para asegurar el desarrollo académico de los hijos, es muy importante que sus padres estén bien informados de lo que ocurre en la escuela. Pero muchos se preguntan cómo pueden lograrlo. Escuche lo que aconseja una experta de extensión cooperativa de la Universidad de California.
3: Pasar juntos el tiempo que tienen disponible, pidiéndoles que le cuenten lo que les aconteció en la escuela. Esa es la mejor manera de enterarse de lo que pasa en la vida de sus hijos.
2: La asesora en desarrollo infantil y juvenil, Lena Ontay, recalca que los padres también deben informarse del progreso escolar de sus hijos directamente de la escuela.
3: Manténgase en contacto con la escuela, conozca a los maestros de sus hijos y asegúrese de que ellos sepan quién es usted. Y siéntase con la libertad de llamarles o mandarle un correo de vez en cuando para preguntar cómo van sus hijos en la escuela. Si cree que sus hijos no le informan bien, comuníquese con sus maestros. Ellos gustosamente le informarán.
2: De la Universidad de California, Alberto Haufen.
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5: B.B. King y Eric Clapton juntos con este tema, el blues de las 3 en punto.

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1: Es la hora 3:32 minutos. La temperatura 15 grados, 6 décimas. La humedad 89%.
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0: Sonidos de México. La música no siempre se explica con palabras. El free jazz nació como una exploración sin reglas, improvisación pura, sonidos y silencios que se construyen en el instante. Era resistencia cultural en un país marcado por la represión. Las mujeres, reducidas en su mayoría al papel de cantantes, empezaron a reclamar su espacio como instrumentistas. Pianistas como Olivia Revueltas y Ana Ruiz demostraron que la creación libre no tenía género. Los 90 abrieron paso a la experimentación electrónica y multimedia, y con el nuevo siglo, más mujeres improvisadoras asumieron un rol protagónico en la escena. El free jazz, la improvisación y la música experimental siguen siendo un acto de resistencia. No hay competencia, no hay primeros lugares, solo una búsqueda incesante por expresar lo que no cabe en palabras. Un lenguaje inventado en el momento que nos eleva al terreno del arte.
3: De los grandes temas de colección, te presento este con Louis Armstrong. Este es un mundo maravilloso.

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1: Es la hora 3:47. La temperatura 15 grados, 6 décimas. La humedad 89%.
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4: Jimmy Clanton en Zona Platino, Venus en Blue Jeans.

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1: Es la hora 4:02. La temperatura 15 grados, 6 décimas. La humedad 89%.
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3: Deja que la música nos ponga a bailar. Nat King Cole.

Si de tema romántico se trata, este es uno de colección. Joe Cocker y Jennifer Barnes, ¿en dónde nos conocimos?

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0: Es la hora 4, 17 minutos. La temperatura 15 grados, 6 décimas. La humedad 89%.
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2: ¿Cómo generan electricidad los imanes? ¿Qué es la antimateria? ¿Es posible viajar en el tiempo? A partir de estas y otras muchas preguntas, te presentamos explicaciones claras y concisas que desbrozan la jerga especializada. Platón enseñó que la consistencia de las sustancias dependía de las formas geométricas que las componían. Pero la teoría atómica de Dalton explica con mayor precisión los estados de la materia. Según Dalton, los átomos de los sólidos están muy comprimidos y eso les confiere forma y tamaño estables. Los átomos de los líquidos están débilmente unidos entre sí, de modo que su forma es indefinida y su tamaño estable. Por último, los átomos de los gases son móviles y distantes entre sí, lo que da lugar a sustancias carentes de forma y volumen fijos.
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4: De los grandes pianistas del siglo XX, destaca Roger Williams. Este es el tema de Misty.

Solo las clásicas de oro están en Zona Platino. Aquí tenemos el sonido de uno de los pioneros del rock, The Ventures, Corazón Solitario.

Llega desde el año de 1960 a Zona Platino el tejano Johnny Preston, número 7 del Hit Parade de 1960, con un gran clásico juvenil tema, Cuna de Amor.

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1: Es la hora 4:32. La temperatura 15 grados, 6 décimas. La humedad 90%.
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4: Así se comporta el cerebro cuando estamos enfermos. Si nos dicen que vamos a pillar un gripazo, lo primero en lo que pensamos es en los síntomas físicos, los dolores musculares, la tos y la fiebre. Sin embargo, lo que realmente nos hace sentir decaídos es el cansancio extremo, la apatía, la irritabilidad y esa niebla mental que parece que se va a quedar con nosotros para siempre. A este conjunto de síntomas se le conoce como el comportamiento de enfermedad, y aunque es desagradable, tiene un propósito importante. Se ha descubierto que los síntomas que sufrimos durante una infección viral o bacteriana no son simplemente efectos colaterales de la enfermedad, sino que cumplen una función beneficiosa. Permiten a nuestro cuerpo redirigir su energía hacia la lucha contra los patógenos que nos han invadido. En otras palabras, nos sentimos mal para poder estar bien. No obstante, el comportamiento de enfermedad también puede ser un efecto secundario no deseado en pacientes con cáncer o enfermedades autoinmunes. Estas personas reciben tratamientos con fármacos que incluyen moléculas inmunitarias conocidas como interferones. Los interferones son producidos y liberados por nuestras células del sistema inmune cuando sufrimos una infección, pero su uso terapéutico puede desencadenar estos síntomas desagradables. Lo que nos queda claro es que la sensación de estar enfermo no es simplemente una molestia sin propósito. Los síntomas que experimentamos son una parte vital de la respuesta de nuestro organismo a las infecciones, que permite que el sistema inmune se concentre en combatir a los invasores.
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Claro que Zona Platino nos hace viajar en el tiempo. Aquí tenemos una figura legendaria, miembro del Salón de la Fama, nativo de Woodhaven en Nueva York. Su nombre, Brian Hyland. En el año de 1962, ocupó primeros lugares en listas del Hit Parade en la Unión Americana. El título de su canción es Ginny, ¿cuándo volverás? La voz de Brian Hyland.

seguimos en esta excursión musical, como noche a noche lo hacemos en Noches de Magnética, y que me da un gusto sincero de que nos acompañes y te desveles platicando, escuchando temas y sobre todo análisis como este que vamos a hacer con visión de coleccionista de discos, esto interesante, como melómano, aficionado a la música, a la melodía. Aquí tienes un caso muy interesante. Fíjate que por allá del año de 1956 se lanza una producción discográfica de un director de orquesta que realmente innovó. Y además de innovar, imagínate aquellos años con ciertos movimientos ortodoxos de la música clásica. Él se atreve a combinar la música clásica con la música, llamémosle pop, o la música instrumental un tanto comercial. Y bueno, en algún momento no lo perdonaron. Sin embargo, la calidad de este director de orquesta, este músico, porque es un pianista que empezó desde los 7 años de edad, y que en este momento voy a darte su nombre, Otto Cesana. Él, miembro de la comunidad de la colonia italiana en San Francisco, California, ha llegado a Estados Unidos a la escasa edad de 5 años, empieza a tomar clases de piano y empieza también a cuestionar una serie de movimientos musicales. Para esto, posteriormente, ya que empieza él a tocar en algunos bares, en algunos lugares, el piano, fíjate que llega a la Columbia Broadcasting a los

disco CBS en Hollywood y entra en el equipo de trabajo de Ray Conniff. Mitch Miller, que era director en aquel tiempo, hablo de 1958, por ahí más o menos, lo contrata como director artístico y director musical para algunos arreglos musicales de orquestas como Mantovani, como David Rose, pero él sigue su línea y lanza entonces su producción discográfica, que tiene un fenómeno porque se coloca en un mercado tan interesante que hoy día los discos de Otto Cesana son definitivamente cotizados como piezas de colección a nivel realmente carísimo. Te quiero decir que un disco de Otto Cesana original hoy día se cotiza entre 100-150 mil dólares. Date cuenta de esto por su trabajo artístico. Aquí lo tienes con un tema, composición de él, y que además dirigió todos los arreglos, los músicos, para crear esta melodía titulada Hey, Profesor. Otto Cesana.

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0: Es la hora 4:49 minutos. La temperatura 15 grados, 3 décimas. La humedad 89%.
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Te invito a escuchar ahora este gran tema de colección en la voz de Brian Hyland. Ginny, ¿cuándo volverás?

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1: Es la hora 5:02. La temperatura 15 grados, 3 décimas. La humedad 89%.
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3: The Marmalade. Reflexiones de mi vida.

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1: Es la hora 5:17 minutos. La temperatura 15 grados, 3 décimas. La humedad 89%.
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3: Observa el río, la montaña. Mira la naturaleza y aprende de ella. Sé uno con lo que te rodea. Atrévete a mirar lo que hay más allá de tus límites. Comienza la aventura de conocerte. Cambia lo que eres por lo que deseas ser. Quita de tu mente las interferencias innecesarias. Deja espacios en blanco entre cada uno de tus pensamientos. Escucha la música que hay dentro de ti. Imagina que puedes evolucionar y evoluciona.

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1: Aquí tienes otra de las grandes voces de colección. Es la voz de Jimmy Rogers. Ámala y cuídala.

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1: Es la hora 5:32. La temperatura 15 grados, 3 décimas. La humedad 89%.
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0: Piensa, analiza, reflexiona. Nuestra cultura se enfoca más en tener la respuesta correcta que en descubrir la pregunta correcta. Gran parte de lo que hoy sabemos surgió gracias a que un día algunas personas fueron curiosas. ¿Por qué las páginas de los libros se vuelven amarillas? Seguramente has notado que con el paso del tiempo las hojas de los libros, periódicos y revistas toman un color amarillento, y mientras más antiguo, más acentuado será este matiz. Esto se debe a la reacción que tienen los componentes con los que están elaborados. El papel está formado con aquellos que se vuelven amarillos con el tiempo, al menos cuando están expuestos al oxígeno. La mayoría del papel está hecho de madera, la cual está compuesta de celulosa y un componente natural llamado lignina, que le da rigidez. La celulosa es una sustancia incolora, muy buena para reflejar la luz, lo que significa que la percibimos como blanca. El gran cambio sucede cuando la lignina se expone a la luz y el aire, lo que hace que su estructura molecular sea susceptible a la oxidación, un proceso que crea moléculas llamadas cromóforos, dándole al papel ese característico color amarillo o marrón.
3: Te dejo con la voz de Marilyn Scott. Nos canta, aquí está ese día lluvioso.

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1: Es la hora 5:45 minutos. La temperatura 15 grados, 3 décimas. La humedad 88%.
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4: Este es el tren de medianoche a Georgia. Gladys Knight and the Pips.

Estamos en el año de 1983 con el grupo Dayton. El sonido de la música.

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1: Es la hora 6:01. La temperatura 15 grados, 3 décimas. La humedad 88%.
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0: Sintonizan Radio Francia Internacional. Comenzamos con nuestra portada informativa. Titulares.
1: Aida Palau.
0: 20 millones de personas participan en los funerales del ex líder supremo iraní Ali Jamenei, asesinado en una operación israelí el 28 de febrero. Los homenajes comienzan hoy con fuertes medidas de seguridad. Delcy Rodríguez defiende la gestión de su gobierno en la crisis del doble terremoto en Venezuela después de las críticas por falta de material y operarios públicos para ayudar en las labores de rescate. La cifra oficial de muertos es de casi 2.600, pero la ONU estima que hay 50.000 desaparecidos. Y en el Mundial de Fútbol, España, Suiza y Portugal ya están en octavos de final después de sus respectivas victorias de ayer. En este informativo nos iremos también a Paraguay para tomar la temperatura del ambiente antes del choque en octavos contra Francia este sábado. Saludos de Arthur Geoffroy en los controles técnicos. Vamos ya con las noticias en RFI.

0: cuerpo de Ali Khamenei, el ex líder supremo de Irán, ya llegó a la gran musala del Imán Khomeini, un complejo religioso y cultural de Teherán, donde se celebrará a partir de mañana el funeral de Estado. Se esperan que participen en los homenajes hasta 20 millones de personas. Khamenei, de 86 años, fue asesinado durante los bombardeos israelíes el pasado 28 de febrero en su residencia. Los funerales durarán casi una semana, algo con un gran simbolismo también por el recorrido que se va a hacer por el país. Lo explica el profesor de Ciencias Políticas de la Universidad de Alicante en España, Ehsan Rahimi.
1: La duración de 6 días no responde solo a una tradición religiosa. El recorrido ha sido cuidadosamente diseñado. Fijaos que empieza desde Teherán, que representa, digamos, el centro del poder político, con la autoridad religiosa. Nayaf y Kerbala conectan, digamos, el acto con el mundo chií, y Mashhad, junto al santuario, digamos, del Imam Reza, le da una clausura espiritual. Además, hay un elemento muy especial. El funeral se celebra más de 4 meses después de la muerte del Ayatollah Khamenei. En la tradición islámica, los entierros suelen realizarse con rapidez, pero por eso este retraso tiene un peso político evidente. Durante estos meses, Irán atravesó una guerra, una transición de liderazgo y un periodo de gran tensión de seguridad. Y el momento elegido es casi muy importante como la ceremonia misma.
0: Por cierto, que una de las incógnitas es si en estas ceremonias estará el actual líder supremo e hijo de Ali Khamenei, Moctaba, quien no ha aparecido en público desde su designación y que solo emite comunicados. En Venezuela, 8 días después del doble terremoto, el balance de muertos aumenta a casi 2.600, un balance oficial, pero todavía provisional, puesto que la ONU estima que hay decenas de miles de desaparecidos. En su primera declaración ante la prensa internacional, la presidenta encargada, Delcy Rodríguez, defendió la gestión de esta crisis ante las críticas que acusan al gobierno de no haber hecho lo suficiente para rescatar a los afectados. Siguiendo esta conferencia, estuvo nuestro corresponsal en Caracas, Víctor Amaya.
2: Porque tú vienes con tu postura y yo quiero que entonces te invito a ti que vayas para que también escuches personas que están agradecidas.
3: La presidenta encargada de Venezuela quiere que la prensa verifique lo que ya registró en la zona cero de desastre por el doble terremoto en Venezuela. A su juicio, la divulgación de testimonios de personas diciendo que la respuesta del Estado venezolano fue tardía, que durante las primeras 72 horas no llegó ayuda especializada para rescatar personas vivas de los edificios colapsados en La Guaira, es una matriz mediática.
2: Yo te puedo invitar a que hagas un estudio comparativo como nosotros lo hicimos, pero nuestras autoridades inmediatamente se desplegaron, que en las primeras 24 horas alcanzó 4.000 funcionarios y a las 48 horas habían 11.000 funcionarios y en este momento ya hay 10.000 funcionarios, 19.000, perdón.
3: En su primera rueda de prensa con periodistas internacionales desde que está al frente del gobierno de Venezuela, Rodríguez se centró en mostrar que las autoridades sí actuaron frente a las cientos de denuncias de abandono estatal. También defendió a los militares venezolanos, señalados de cargar más fusiles que palas para levantar escombros.
2: Si están con palas, si están con carretillas, entonces no es bueno ese tipo de generalizaciones porque ofendes a lo que de buena fe están ayudando y están trabajando.
3: Delcy Rodríguez detalló que en total 189 edificios se desplomaron por completo, causando miles de muertos y que todavía no se ha cerrado la etapa de búsqueda y rescate. Afirmó que en total 855 edificios fueron afectados, que se han instalado 46 campamentos transitorios para atender damnificados, instalado 11 hospitales de emergencia internacionales y que ya se ha comenzado a revisar estructuras en pie para determinar qué tan seguro es volver a ellas. Desde Caracas, Víctor Amaya para Radio Francia Internacional.
0: La Interpol ha lanzado una orden de búsqueda y captura contra una mujer ucraniana principal sospechosa del atentado en Mónaco. Se trata de Anastasia Berezovska, de 39 años. Se la acusa de estar involucrada en la tentativa de asesinato del hombre de negocios Vadim Irmolayev con un paquete bomba el pasado lunes por la noche. No sé si se acuerdan del caso Pellicot aquí en Francia, en el que un hombre drogó a su mujer durante décadas para que fuera violada por otros hombres en su propia casa. Pues bien, en Reino Unido la policía ha detenido a 8 personas y está investigando una red global de unos 270 sospechosos que utilizaban el mismo método, la sumisión química, para coordinar violaciones masivas. Nos informa desde Londres Daniel Postico.
4: La Agencia Nacional contra el Crimen, el FBI británico, ha detenido a 8 personas dentro de la macrooperación del proyecto Medusa, coliderada por Alemania y Reino Unido y que cuenta con el respaldo financiero y tecnológico de Europol. En total, se han realizado 57 detenciones en España, Alemania, Francia, Países Bajos, Hungría, Estados Unidos, Canadá y Brasil. Los agresores eran parejas, maridos, familiares directos o amigos íntimos que suministraban sedantes a las víctimas en sus propios hogares para que terceros las violaran cuando se quedaban inconscientes, siguiendo el modus operandi de Dominique Pellicot, aunque esta red es anterior. La diferencia es que mientras Pellicot utilizaba una web francesa, los sospechosos de esta operación usaban foros y webs internacionales encriptadas, donde compartían sus propios manuales químicos y reclutaban a decenas de desconocidos y coordinaban las visitas a las casas de las víctimas. Creen que han conseguido poner a salvo a 158 víctimas. La operación no ha terminado. Hay abiertas 14 investigaciones internacionales independientes y están siguiendo a 270 sospechosos. Desde Londres, Daniel Postigo para Radio Francia Internacional.
0: En Francia, las autoridades dan por terminada la ola de calor, aunque las temperaturas volverán a subir este fin de semana, pero nada que ver con los 44 grados que se alcanzaron hace 10 días. Una ola de calor que provocó un aumento de los muertos a finales del mes de junio del 30% a nivel nacional y de más del 60% en la región parisina, poco acostumbrada y preparada para tanto calor. En total hubo 2.000 muertos más en relación a la semana anterior. La ola de calor se desplaza ahora hacia Estados Unidos. Esperan que en ciudades como Nueva York o Washington se superen los 38 grados, más de la mitad del territorio estadounidense. Se va a ver afectado en plena Copa del Mundo de fútbol y cuando se inician además las festividades por los 250 años de la creación de Estados Unidos. Unas festividades que ya comienzan hoy con un discurso del presidente Donald Trump en el icónico Monte Rushmore y las cuatro cabezas esculpidas de los prestigiosos mandatarios estadounidenses George Washington, Thomas Jefferson, Abraham Lincoln y Theodore Roosevelt en Dakota del Sur. Por cierto que a pocos días del inicio de la cumbre de la OTAN en Turquía, Donald Trump ha arremetido una vez más contra la Alianza Atlántica y ha cuestionado la participación de su país. Paola Ariza.
5: No estuvieron para nosotros, escribió el mandatario estadounidense en su red social Truth, agregando que la relación con la organización no es recíproca y no es la primera vez que el magnate arremete contra la alianza. La relación ha estado tensa desde su llegada al poder, pero empeoró al explotar la guerra contra Irán, pues Trump criticó la respuesta de sus socios europeos al restringir el uso de sus bases militares para los estadounidenses. Pero lo que más les reprocha es el porcentaje de gasto. Según el gráfico publicado por Trump, Estados Unidos destina 999.000 millones de dólares a la defensa común, mientras socios como Francia o Italia solo 66.500 millones y 48.800 millones respectivamente. Normalmente el gasto destinado a la OTAN se mide según el PIB de cada país y ante las presiones de Washington, los socios han acordado elevar el gasto al 5% del Producto Interno Bruto para 2035, pero esto parece no ser suficiente para el magnate. Está por verse qué giro tomará la relación entre Washington y sus socios en la próxima reunión de la alianza que tendrá lugar este 7 y 8 de julio en Ankara.
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0: Y ya tenemos a tres países más en octavos de final. Suiza, que ganó a Argelia 2-0. Portugal se impuso a Croacia 2-1 en el partido de despedida de los mundiales de Luka Modric. Y España finiquitó a Austria con un rotundo 3-0. Escuchamos al jugador de la Roja, Lamine Yamal, elegido mejor jugador del encuentro a pesar de no haber marcado ningún tanto.
7: Muy contento, sobre todo por la clasificación del equipo, que era lo más importante. Poco a poco pues ya me voy sintiendo como soy yo. Haciendo las carreras que necesito, los regates, todo. Entonces, muy feliz por el equipo, sobre todo. Y yo creo que el momento importante es ahora. Si pierdes, te vas a casa. Entonces, es lo que no queremos nadie. Ningún español quiere eso y lo daremos todo. Sí, estoy muy agradecido por el cariño que me están teniendo en todos los estadios que he jugado. Se lo agradezco mucho y me ayuda más a salir pues, más motivado. Ahora a descansar y a pensar en el siguiente partido.
0: El Mundial hace vibrar también a Paraguay, que este sábado se medirá con uno de los favoritos, la selección francesa liderada por un imparable Kylian Mbappé. Paraguay, que eliminó a una de las potencias europeas, la poderosa Alemania. Nos vamos ahora a Asunción con nuestro corresponsal Santi Carneri.
8: mundo del fútbol sigue sorprendido por la victoria de Paraguay sobre Alemania. La albirroja desafió todos los pronósticos y ahora el país sudamericano sueña con repetir la hazaña frente a Francia. Miguel Fernández resume el sentir de muchos aficionados al fútbol.
9: Y siento un gran privilegio de saber que nuestra selección va a estar compitiendo en el máximo nivel futbolístico. Ojalá que nos vaya todo bien.
8: Asunción, una de las capitales de América con mayor número de estadios de fútbol por habitante, vive el deporte en cada barrio y a cualquier hora del día. La ilusión se mezcla con la prudencia. Gabriel Vizcarra, vecino del popular barrio Chacarita, cree que la clave volverá a ser la resistencia.
10: Nuestra selección probablemente apueste a tratar de resistir lo más que pueda, tratar de llevar a la larga y tratar de ganar en los penales como hizo con Alemania y igualmente aguantar hasta el final.
8: La confianza también llega desde el pueblo indígena en Guaraní. Vera Mirí, de la comunidad Pindó, al sur del país, lo tiene claro.
11: A su opinión se juega a Paraguay porque por el raza guaraní, Loreco Yerovía, Ñandero Tupán. El partido va a ser difícil, pero tenemos fe que Paraguay va a ganar.
8: Santi Carneri para RFI, Asunción, Paraguay.
0: Hasta aquí el informativo de Radio Francia Internacional. Ya saben que también nos pueden seguir por internet en rfimundo.com. Hasta pronto, amigos.
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0: Es la hora 6, 17 minutos. La temperatura 15 grados, 3 décimas. La humedad 88%.
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La exquisitez no viene hacia nosotros. Somos nosotros mismos quienes vamos hacia ella. La exquisitez no es propiedad de las cosas. Por el contrario, está dentro nuestro. Como la brillantez de un diamante no está en la roca que se hizo transparente con el tiempo, está en los ojos de quien la mira.

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1: Es la hora 6:31. La temperatura 15 grados, 8 décimas. La humedad 84%.
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6: Body Locks en Zona Platino, la muñeca de la fiesta.

El amor está aquí para quedarse. La voz de Frank Sinatra.

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0: Es la hora 6:44 minutos. La temperatura 15 grados, 8 décimas. La humedad 84%.
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2: Es la voz de Teddy Randazzo en Zona Platino, el destino de un payaso.

El grupo músico-vocal que llega a Zona Platino es un grupo triunfador a nivel mundial, miembro del Salón de la Fama. Su nombre, The Association. En el año de 1963, llega a la lista del Hit Parade con un tema que da muchas veces la vuelta al mundo musical. The Association, Nunca mi amor.

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4: Es la hora 7:01. La temperatura 15 grados, 6 décimas. La humedad 86%.
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1: Es la hora 7:15. La temperatura 15 grados, 6 décimas. La humedad 86%.
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2: Es la hora 7:33 minutos. La temperatura, 16 grados, 7 décimas. La humedad, 79%.
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1: Es la hora 7:48. La temperatura, 16 grados, 7 décimas. La humedad, 79%.
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1: Es la hora 8:02. La temperatura 16 grados, 7 décimas. La humedad 79%.
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9: Добро пожаловать.
10: Bienvenidos.
9: Витайте.
11: 환영.
12: Bienvenido.
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16: Benvenuto.
17: Welcome.
18: Welcome.
19: Welcome.
20: Welcome.
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2: Es la hora 8:20. La temperatura, 16 grados, 7 décimas. La humedad, 79%.
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3: Es la hora 8:37 minutos. La temperatura 18 grados, 3 décimas. La humedad 71%.
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2: Es la hora 8:55 minutos. La temperatura, 18 grados, 3 décimas. La humedad, 71%.
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0: 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Es la hora 9:10. La temperatura 18 grados, 3 décimas. La humedad 71%.
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1: Es la hora 9:17. La temperatura 18 grados, 3 décimas. La humedad 71%.
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0: 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Es la hora 9:32 minutos. La temperatura 20 grados, 3 décimas. La humedad 61%.
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1: Es la hora 9:46. La temperatura, 20 grados, 3 décimas. La humedad, 61%.
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0: 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Es la hora 10. Un minuto. La temperatura 20 grados, 3 décimas. La humedad 61%.
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2: A media mañana, el día ya tiene textura. Pantallas, papeles, conversaciones, mensajes que aparecen como pequeñas luces encendidas al mismo tiempo. No todo debe quedarse encendido. Ordenar también es apagar lo que distrae. Dejar visible lo que importa. Darle espacio a una canción. La disciplina puede ser silenciosa, pero cuando aparece, el día empieza a caminar con otro pulso. 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
1: Es la hora 10:15. La temperatura, 20 grados, 3 décimas. La humedad, 61%.
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0: 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Es la hora 10:32 minutos. La temperatura 20 grados, 3 décimas. La humedad 61%.
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1: Es la hora 10:48. La temperatura 22 grados, una décima. La humedad 53%.
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2: Es la hora 11:02. La temperatura, 22 grados, una décima. La humedad, 53%.
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5: A media mañana, el día ya tiene textura. Pantallas, papeles, conversaciones, mensajes que aparecen como pequeñas luces encendidas al mismo tiempo. No todo debe quedarse encendido. Ordenar también es apagar lo que distrae. Dejar visible lo que importa. Darle espacio a una canción. La disciplina puede ser silenciosa, pero cuando aparece, el día empieza a caminar con otro pulso. 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
1: Es la hora 11, 17 minutos. La temperatura, 22 grados, una décima. La humedad, 53%.
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1: Es la hora 11:35 minutos. La temperatura, 23 grados, 7 décimas. La humedad, 47%.
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3: Piensa, analiza, reflexiona. Nuestra cultura se enfoca más en tener la respuesta correcta que en descubrir la pregunta correcta. Gran parte de lo que hoy sabemos surgió gracias a que un día algunas personas fueron curiosas. ¿De cuántas maneras puede ser polinizada una flor? Las plantas tienen tres vías para enviar el polen hasta sus congéneres: el viento, el agua y los animales. Las que se valen del viento producen polen pequeño, a veces diseñado con estructuras que facilitan el vuelo. No se apelmaza y su producción es abundante porque su trayectoria es aleatoria. Así, aumenta la probabilidad de alcanzar su objetivo. Las que envían el polen por el agua suelen ser pequeñas y verdosas. Algunas lo liberan directamente en el agua dulce de los ríos o en la salada del mar, y otras producen una gran masa que hace su camino flotando en la superficie. Las plantas que precisan a los animales son las que tienen una ayuda mayor. Su polinización puede hacerse gracias a los insectos, las aves, los murciélagos, los reptiles y los mamíferos. En función del animal preferido, las flores brotan más o menos alto, son más o menos densas, más nutritivas o más olorosas.

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1: Es la hora 11:47. La temperatura, 23 grados, 7 décimas. La humedad, 47%.
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2: Es la hora 12 en punto. La temperatura, 23 grados, 7 décimas. La humedad, 47%.
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Permíteme preguntarte, ¿sabes que esta noche puede ser, sí, esta noche puede ser la más importante? Aquí tienes a The Smashing Pumpkins.

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1: Es la hora 12, 16 minutos. La temperatura, 23 grados, 7 décimas. La humedad, 47%.
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1: Es la hora 12:33 minutos. La temperatura 23 grados, 7 décimas. La humedad 47%.
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4: Microbios buenos y malos en nuestra comida. Los microbios son parte de la comida que comemos y pueden influir en nuestra propia microbiota, el conjunto de microorganismos que viven en nuestro cuerpo. Sin embargo, pese a su importancia, es muy poco lo que se sabe de los microbios de nuestra comida. Un equipo internacional de investigadores ha confeccionado una base de datos del microbioma de la comida mediante el análisis de los metagenomas de cientos de alimentos. El equipo ha identificado 10.899 microbios asociados a la comida, la mitad de los cuales eran especies desconocidas, y han mostrado que los microbios asociados a la comida explican el 3% del microbioma intestinal de los adultos y el 56% del microbioma intestinal infantil. Este nuevo recurso permite identificar y controlar los microorganismos indeseables, estudiar el movimiento de los microbios a lo largo de la cadena alimentaria y la propagación de genes de resistencia a antibióticos, además de mejorar los atributos saludables de los alimentos, entre otras aplicaciones. Esta base de datos, denominada CFMD, Curated Food Metagenomic Database, es fruto del mayor estudio sobre microbiomas de alimentos realizado hasta la fecha, y es de acceso libre para facilitar su aplicación a gran escala por parte del mundo académico y la industria. Posibilita que los datos de metagenomas de alimentos, basados en la secuenciación del ADN, puedan analizarse con rapidez y precisión. La base de datos CFMD es fruto del trabajo del Consorcio Internacional MASTER, que ha analizado más de 2.500 metagenomas asociados a alimentos procedentes de 50 países, incluidos 1.950 metagenomas secuenciados por primera vez. Contiene datos sobre 3.600 especies microbianas, incluyendo más de 200 nuevas especies. La nueva base de datos ha sido presentada públicamente en la revista académica Cell, bajo el título Unexplored Microbial Diversity from 2500 Food Metagenomes and Links with the Human Microbiome.
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1: Es la hora 12:48. La temperatura 25 grados. La humedad 43%.
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0: 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Es la hora 13:04. La temperatura 25 grados. La humedad 43%.
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1: Es la hora 13:18. La humedad 43%. La temperatura 25 grados.
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0: 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Es la hora 13:32 minutos. La temperatura 26 grados, 2 décimas. La humedad 39%.
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0: 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Es la hora 14, un minuto. La temperatura 26 grados, 2 décimas. La humedad 39%.
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12: Bienvenidos sean todas y todos a una nueva emisión de Hits Over the World Alternativo Indie. Yo soy Lucero Negrete y me da muchísimo gusto que me acompañen una vez más para compartir juntos una hora de muy buena música. Y en esta ocasión tenemos un programa muy especial porque con motivo del próximo enfrentamiento entre México e Inglaterra en el Mundial de Fútbol, decidimos llevar esa emoción al terreno de la música con un recorrido por algunas de las canciones más icónicas del indie rock y el rock alternativo de bandas mexicanas y británicas. Les adelanto que hoy no voy a hablar tanto porque la idea es escuchar la mayor cantidad de música posible y créanme que elegir solamente unas cuantas canciones fue una tarea muy complicada. Seguramente quedaron fuera muchísimas bandas y temas que también merecían estar aquí porque solo un programa pues simplemente no alcanza para abarcar toda la historia y la calidad de estas dos escenas musicales. Pero preparamos una selección con algunas de las canciones más populares y representativas de cada país y además, conforme avance el programa, iremos subiendo poco a poco el nivel de popularidad de las canciones. Así que sin más, comenzamos. Y para abrir este recorrido musical nos quedamos en México. Empezamos relajados con una banda que, aunque quizá no alcanzó el reconocimiento masivo de otras propuestas, dejó una huella importante en la escena del rock alternativo de nuestro país. Ellos son Bolovan y esta es una de las canciones que mejor representa su sonido. Esto es Monitor.

The Way. Y ahora hacemos el primer viaje hasta Inglaterra, un país que cambió para siempre la historia del rock alternativo y que ha sido cuna de algunas de las bandas más influyentes del indie. Escuchemos uno de sus temas más emblemáticos, esto es This Charming Man con The Smiths.

Little Jesus se ha convertido en un referente indispensable en la escena mexicana durante la última década y por eso escuchamos una de sus canciones más queridas por el público. Esto es La Magia.

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2: Es la hora 14, 17 minutos. La temperatura, 26 grados, una décima. La humedad, 39%.
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4: Observa el río, la montaña. Mira la naturaleza. Y aprende de ella. Sé uno con lo que te rodea. Atrévete a mirar lo que hay más allá de tus límites. Comienza la aventura de conocerte. Cambia lo que eres por lo que deseas ser. Quita de tu mente las interferencias innecesarias. Deja espacios en blanco entre cada uno de tus pensamientos. Escucha la música que hay dentro de ti. Imagina que puedes evolucionar y evoluciona.
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5: Ya estamos de regreso en Hits Over the World Alternativo Indie con este especial dedicado al indie rock de México e Inglaterra, y es momento de volver al lado británico con una canción que sin duda se convirtió en un himno de los años 90. El característico sonido de The Verve la han mantenido vigente por décadas, convirtiéndola en una de las canciones más emblemáticas del rock alternativo. Suban el volumen porque esto es Bittersweet Symphony con The Verve.

regresamos a México para escuchar a una de las bandas más importantes del indie nacional de los últimos años. Con un sonido elegante, influencias del dream pop y el synth pop, Camilo VII ha conquistado a miles de seguidores dentro y fuera del país, y a continuación escucharemos una de sus canciones más representativas. Esto es Vicio.

es momento de volver al lado británico para escuchar a una banda que fue clave en el auge del Britpop durante los años 90. Con un estilo desenfadado, Supergrass se ganó el lugar entre las bandas más representativas de aquella generación. Su sencillo debut se convirtió rápidamente en un éxito y hasta hoy sigue siendo una de las canciones más recordadas de su carrera. Esto es All Right con Supergrass.

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3: Es la hora 14:32 minutos. La temperatura 26 grados, una décima. La humedad 39%.
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9: Ya estamos de regreso en Hits Over the World Alternativo Indie con este especial dedicado al indie rock de México e Inglaterra. Y ahora volvemos a nuestro país para escuchar a una banda que con un estilo muy particular se ha consolidado como una de las propuestas más importantes del rock alternativo mexicano. Desde Zacatecas llega Enjambre con una de las canciones más queridas por sus seguidores. Esto es Dulce Soledad.

Y ahora es momento de volver a Inglaterra para escuchar a una de las bandas más influyentes en la historia del rock alternativo. Con una carrera que supera las 4 décadas, The Cure ha dejado un legado enorme gracias a su sonido inconfundible. Entre las canciones que destacan está este tema que vamos a escuchar a continuación, considerado uno de los grandes clásicos de la banda y del post-punk británico. Esto es Boys Don't Cry con The

ahora regresamos a México para escuchar a una banda que ayudó a definir el sonido del indie nacional durante la década de los 2000, con una propuesta que mezcló rock alternativo, psicodelia y experimentación. Porter se convirtió en una de las agrupaciones más influyentes de la escena mexicana. La canción que viene a continuación es una de las favoritas de sus seguidores y un auténtico clásico del indie hecho en nuestro país. Esto es Espiral con Porter.

Y ahora cruzamos nuevamente al otro lado del Atlántico para escuchar a una de las bandas que definió el sonido del indie rock en el siglo XXI. Arctic Monkeys se convirtió rápidamente en una de las bandas más importantes de su generación. La canción que viene a continuación es una de las favoritas de sus seguidores y una pieza imprescindible de su discografía. Esto es 505 con Arctic Monkeys.

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3: Es la hora 14:49. La temperatura 27 grados, la humedad 37%.
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5: Llegamos al último bloque de Hits Over the World Alternativo Indie y para abrirlo nos quedamos en casa con una banda que llevó el rock alternativo mexicano a escenarios de todo el mundo con un sonido único y una identidad muy marcada. Zoé se consolidó como uno de los grandes referentes del género en Latinoamérica. Escuchemos una de las canciones más emblemáticas de su trayectoria, esto es Vía Láctea.

Con un sonido enérgico y un coro imposible de olvidar, la siguiente canción se convirtió en uno de los mayores éxitos de Blur y hasta el día de hoy sigue siendo un himno del rock alternativo británico. Esto es Song

Es momento de regresar a México con una canción que para muchos es uno de los himnos más grandes del rock nacional. Hablar de Café Tacuba es hablar de una de las bandas más importantes e influyentes de la música mexicana. A lo largo de su trayectoria han logrado trascender generaciones y llevar su propuesta a todo el mundo. Y la siguiente canción es quizás una de las más populares de toda la historia del rock mexicano. Esto es Eres con Café Tacuba.

Walker the Way. Y ha llegado el momento de hacer el gran cierre de esta emisión de Hits Over the World Alternativo Indie, y no podíamos despedirnos sin escuchar a una de las bandas más emblemáticas, no solo de Inglaterra, sino de toda la historia del rock. A pesar de la conocida y controversial relación entre los hermanos Gallagher, Oasis ha dejado un legado musical que sigue conquistando generaciones. De hecho, estos días Liam Gallagher dio de qué hablar al asegurar que Inglaterra vencería a México por 5-0 en el Mundial, añadiendo un poco de sabor a este esperado enfrentamiento. La canción con la que cerramos también tiene un significado especial, ya que Wonderwall se ha convertido en un tema que acompaña y representa a muchos aficionados ingleses durante el Mundial. Y antes de despedirme, quiero agradecerles por haberme acompañado en este recorrido musical entre México e Inglaterra. Hoy escuchamos algunas de las canciones más representativas del indie rock y el rock alternativo. Quedaron fuera bandas extraordinarias como los Beatles, Queen, Depeche Mode, Pulp, The 1975, The Wombats, Joy Division y muchas más. Prueba de que Reino Unido ha regalado al mundo una cantidad impresionante de artistas que han transformado la música. Y no solo eso, también ha hecho enormes aportaciones al arte, la literatura y la ciencia, dejando una huella profunda en la cultura universal. Y por supuesto, esperamos que el partido entre México e Inglaterra se viva con pasión, pero siempre con respeto, que el fútbol siga siendo una oportunidad para unir naciones, conocer otras culturas y disfrutar de aquello que compartimos, nunca un motivo para dividirnos. Yo soy Lucero Negrete, gracias por permitirme acompañarlos una vez más en Hits Over the World Alternativo Indie. Que tengan un excelente fin de semana, disfruten del partido, celebren siempre con respeto a los demás y nos escuchamos muy pronto con más de la mejor música alternativa e indie. Los dejo con Wonderwall. Bye bye.

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3: Es la hora 15, 7 minutos. La temperatura 27 grados. La humedad 37%.
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0: Sintonizan Radio Francia Internacional. Comenzamos con nuestra portada informativa. Titulares.
1: Aida Palau.
0: 20 millones de personas participan en los funerales del ex líder supremo iraní Ali Jamenei, asesinado en una operación israelí el 28 de febrero. Los homenajes comienzan hoy con fuertes medidas de seguridad. Delcy Rodríguez defiende la gestión de su gobierno en la crisis del doble terremoto en Venezuela después de las críticas por falta de material y operarios públicos para ayudar en las labores de rescate. La cifra oficial de muertos es de casi 2.600, pero la ONU estima que hay 50.000 desaparecidos. Y en el Mundial de Fútbol, España, Suiza y Portugal ya están en octavos de final después de sus respectivas victorias de ayer. En este informativo nos iremos también a Paraguay para tomar la temperatura del ambiente antes del choque en octavos contra Francia este sábado. Saludos de Arthur Geoffroy en los controles técnicos. Vamos ya con las noticias en RFI.

0: El cuerpo de Ali Jamenei, el ex líder supremo de Irán, ya llegó a la gran musala del Imán Jomeini, un complejo religioso y cultural de Teherán, donde se celebrará a partir de mañana el funeral de Estado. Se esperan que participen en los homenajes hasta 20 millones de personas. Jamenei, de 86 años, fue asesinado durante los bombardeos israelíes el pasado 28 de febrero en su residencia. Los funerales durarán casi una semana, algo con un gran simbolismo también por el recorrido que se va a hacer por el país. Lo explica el profesor de Ciencias Políticas de la Universidad de Alicante en España, Ehsan Rahimi.
1: La duración de 6 días no responde solo a una tradición religiosa. El recorrido ha sido cuidadosamente diseñado. Fijaos que empieza desde Teherán, que representa, digamos, el centro del poder político, con la autoridad religiosa. Nayaf y Kerbala conectan, digamos, el acto con el mundo chií, y Mashhad, junto al santuario, digamos, del Imam Reza, le da una clausura espiritual. Además, hay un elemento muy especial. El funeral se celebra más de 4 meses después de la muerte del Ayatollah Khamenei. En la tradición islámica, los entierros suelen realizarse con rapidez, pero por eso este retraso tiene un peso político evidente. Durante estos meses, Irán atravesó una guerra, una transición de liderazgo y un periodo de gran tensión de seguridad. Y el momento elegido es casi muy importante como la ceremonia misma.
0: Por cierto, que una de las incógnitas es si en estas ceremonias estará el actual líder supremo e hijo de Ali Jamenei, Moctaba, quien no ha aparecido en público desde su designación y que solo emite comunicados. En Venezuela, 8 días después del doble terremoto, el balance de muertos aumenta a casi 2.600, un balance oficial, pero todavía provisional, puesto que la ONU estima que hay decenas de miles de desaparecidos. En su primera declaración ante la prensa internacional, la presidenta encargada del SIR, Rodríguez, defendió la gestión de esta crisis ante las críticas que acusan al gobierno de no haber hecho lo suficiente para rescatar a los afectados. Siguiendo esta conferencia, estuvo nuestro corresponsal en Caracas, Víctor Amaya.
2: Porque tú vienes con tu postura y yo quiero que entonces te invito a ti que vayas para que también escuches personas que están agradecidas.
3: La presidenta encargada de Venezuela quiere que la prensa verifique lo que ya registró en la zona cero de desastre por el doble terremoto en Venezuela. A su juicio, la divulgación de testimonios de personas diciendo que la respuesta del Estado venezolano fue tardía, que durante las primeras 72 horas no llegó ayuda especializada para rescatar personas vivas de los edificios colapsados en La Guaira, es una matriz mediática.
2: Yo te puedo invitar a que hagas un estudio comparativo como nosotros lo hicimos, pero nuestras autoridades inmediatamente se desplegaron, que en las primeras 24 horas alcanzó 4.000 funcionarios y a las 48 horas habían 11.000 funcionarios y en este momento ya hay 10.000 funcionarios, 19.000, perdón.
3: En su primera rueda de prensa con periodistas internacionales desde que está al frente del gobierno de Venezuela, Rodríguez se centró en mostrar que las autoridades sí actuaron frente a las cientos de denuncias de abandono estatal. También defendió a los militares venezolanos, señalados de cargar más fusiles que palas para levantar escombros.
2: Si están con palas, si están con carretillas, entonces no es bueno ese tipo de generalizaciones porque ofendes a lo que de buena fe están ayudando y están trabajando.
3: Delcy Rodríguez detalló que en total 189 edificios se desplomaron por completo, causando miles de muertos y que todavía no se ha cerrado la etapa de búsqueda y rescate. Afirmó que en total 855 edificios fueron afectados, que se han instalado 46 campamentos transitorios para atender damnificados, instalado 11 hospitales de emergencia internacionales y que ya se ha comenzado a revisar estructuras en pie para determinar qué tan seguro es volver a ellas. Desde Caracas, Víctor Amaya para Radio Francia Internacional.
0: La Interpol ha lanzado una orden de búsqueda y captura contra una mujer ucraniana, principal sospechosa del atentado en Mónaco. Se trata de Anastasia Berezovska, de 39 años. Se la acusa de estar involucrada en la tentativa de asesinato del hombre de negocios Vadim Irmolayev con un paquete bomba el pasado lunes por la noche. No sé si se acuerdan del caso Pellicot aquí en Francia, en el que un hombre drogó a su mujer durante décadas para que fuera violada por otros hombres en su propia casa. Pues bien, en Reino Unido la policía ha detenido a 8 personas y está investigando una red global de unos 270 sospechosos que utilizaban el mismo método, la sumisión química, para coordinar violaciones masivas. Nos informa desde Londres Daniel Postico.
4: La Agencia Nacional contra el Crimen, el FBI británico, ha detenido a 8 personas dentro de la macrooperación del proyecto Medusa, coliderada por Alemania y Reino Unido y que cuenta con el respaldo financiero y tecnológico de Europol. En total, se han realizado 57 detenciones en España, Alemania, Francia, Países Bajos, Hungría, Estados Unidos, Canadá y Brasil. Los agresores eran parejas, maridos, familiares directos o amigos íntimos que suministraban sedantes a las víctimas en sus propios hogares para que terceros las violaran cuando se quedaban inconscientes, siguiendo el modus operandi de Dominique Pellicot, aunque esta red es anterior. La diferencia es que mientras Pellicot utilizaba una web francesa, los sospechosos de esta operación usaban foros y webs internacionales encriptadas, donde compartían sus propios manuales químicos y reclutaban a decenas de desconocidos y coordinaban las visitas a las casas de las víctimas. Creen que han conseguido poner a salvo a 158 víctimas. La operación no ha terminado. Hay abiertas 14 investigaciones internacionales independientes y están siguiendo a 270 sospechosos. Desde Londres, Daniel Postigo para Radio Francia Internacional.
0: En Francia, las autoridades dan por terminada la ola de calor, aunque las temperaturas volverán a subir este fin de semana, pero nada que ver con los 44 grados que se alcanzaron hace 10 días. Una ola de calor que provocó un aumento de los muertos a finales del mes de junio del 30% a nivel nacional y de más del 60% en la región parisina, poco acostumbrada y preparada para tanto calor. En total hubo 2.000 muertos más en relación a la semana anterior. La ola de calor se desplaza ahora hacia Estados Unidos. Esperan que en ciudades como Nueva York o Washington se superen los 38 grados. Más de la mitad del territorio estadounidense se va a ver afectado en plena Copa del Mundo de fútbol y cuando se inician además las festividades por los 250 años de la creación de Estados Unidos. Unas festividades que ya comienzan hoy con un discurso del presidente Donald Trump en el icónico Monte Rushmore y las cuatro cabezas esculpidas de los prestigiosos mandatarios estadounidenses George Washington, Thomas Jefferson, Abraham Lincoln y Theodore Roosevelt en Dakota del Sur. Por cierto que a pocos días del inicio de la cumbre de la OTAN en Turquía, Donald Trump ha arremetido una vez más contra la Alianza Atlántica y ha cuestionado la participación de su país. Paola Ariza.
5: No estuvieron para nosotros, escribió el mandatario estadounidense en su red social Truth, agregando que la relación con la organización no es recíproca y no es la primera vez que el magnate arremete contra la alianza. La relación ha estado tensa desde su llegada al poder, pero empeoró al explotar la guerra contra Irán, pues Trump criticó la respuesta de sus socios europeos al restringir el uso de sus bases militares para los estadounidenses. Pero lo que más les reprocha es el porcentaje de gasto. Según el gráfico publicado por Trump, Estados Unidos destina 999.000 millones de dólares a la defensa común, mientras socios como Francia o Italia solo 66.500 millones y 48.800 millones respectivamente. Normalmente el gasto destinado a la OTAN se mide según el PIB de cada país y ante las presiones de Washington, los socios han acordado elevar el gasto al 5% del Producto Interno Bruto para 2035. Pero esto parece no ser suficiente para el magnate. Está por verse qué giro tomará la relación entre Washington y sus socios en la próxima reunión de la alianza que tendrá lugar este 7 y 8 de julio en Ankara.
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0: Y ya tenemos a tres países más en octavos de final. Suiza, que ganó a Argelia 2-0. Portugal se impuso a Croacia 2-1 en el partido de despedida de los mundiales de Luka Modric. Y España finiquitó a Austria con un rotundo 3-0. Escuchamos al jugador de la Roja, Lamine Yamal, elegido mejor jugador del encuentro a pesar de no haber marcado ningún tanto.
7: Muy contento, sobre todo por la clasificación del equipo, que era lo más importante. Poco a poco pues ya me voy sintiendo como soy yo. Haciendo las carreras que necesito, los regates, todo. Entonces muy feliz por el equipo sobre todo y yo creo que el momento importante es ahora. Si pierdes te vas a casa, entonces es lo que no queremos nadie, ningún español quiere eso y lo daremos todo. Sí, estoy muy agradecido por el cariño que me están teniendo en todos los estadios que he jugado. Se lo agradezco mucho y me ayuda más a salir pues más motivado. Ahora a descansar y a pensar en el siguiente partido.
0: El Mundial hace vibrar también a Paraguay, que este sábado se medirá con uno de los favoritos, la selección francesa liderada por un imparable Kylian Mbappé. Paraguay, que eliminó a una de las potencias europeas, la poderosa Alemania. Nos vamos ahora a Asunción con nuestro corresponsal Santi Carneri.
8: mundo del fútbol sigue sorprendido por la victoria de Paraguay sobre Alemania. La albirroja desafió todos los pronósticos y ahora el país sudamericano sueña con repetir la hazaña frente a Francia. Miguel Fernández resume el sentir de muchos aficionados al fútbol.
9: Y siento un gran privilegio de saber que nuestra selección va a estar compitiendo en el máximo nivel futbolístico. Ojalá que nos vaya todo bien.
8: Asunción, una de las capitales de América con mayor número de estadios de fútbol por habitante, vive el deporte en cada barrio y a cualquier hora del día. La ilusión se mezcla con la prudencia. Gabriel Vizcarra, vecino del popular barrio Chacarita, cree que la clave volverá a ser la resistencia.
10: Nuestra selección probablemente apueste a tratar de resistir lo más que pueda, tratar de llevar a la larga y tratar de ganar en los penales como hizo con Alemania y igualmente aguantar hasta el final.
8: La confianza también llega desde el pueblo indígena en Guaraní. Vera Mirí, de la comunidad Pindó, al sur del país, lo tiene claro.
11: Así opinión se jugan a Paraguay porque por el raza guaraní, oreco Yerovia, Ñander Utupar, el partido va a ser difícil, pero tenemos fe que Paraguay va a ganar.
8: Santi Carneri para RFI, Asunción, Paraguay.
0: Hasta aquí el informativo de Radio Francia Internacional. Ya saben que también nos pueden seguir por internet en rfimundo.com. Hasta pronto, amigos.
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12: Es la hora 15:22. La temperatura 27 grados. La humedad 37%.
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2: Es la hora 15:33. La temperatura 27 grados. La humedad 37%.
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5: En la cultura náhuatl, la música fue desde su origen un regalo de los dioses. Acompañó cada instante de la vida, las fiestas, los bailes, los cantos y las plegarias. Durante siglos sostuvo su florecer. Y aunque se pensó que el pueblo náhuatl había desaparecido, su música, su palabra y su espíritu siguen vivos. Poco después de la conquista en 1533, algunos sabios nahuas mostraron códices a Fray Andrés de Olmos y compartieron con él su saber. Gracias a ellos y a muchos otros testimonios, sabemos lo que la música significó para su pueblo. Ese conocimiento nos llega por cuatro caminos principales. Primero, los hallazgos arqueológicos. Esculturas, pinturas e instrumentos musicales que aún se conservan. Segundo, los códices, esos libros de pinturas que narran el pasado. Tercero, los relatos míticos, que cuentan el origen divino de la música y otros episodios legendarios. Y cuarto, los cantos y poemas en náhuatl, herencia viva de una tradición milenaria. Podríamos agregar una quinta fuente, los instrumentos que aún se tocan en comunidades indígenas. Algunos son antiguos, otros inspirados en el pasado prehispánico. Y aunque tal vez no suenen exactamente como hace siglos, siguen siendo la voz de una cultura que nunca murió.

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Confortable.

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1: Es la hora 15:47 minutos. La temperatura 27.

0: 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Es la hora 15:59 minutos. La temperatura 27 grados, 5 décimas. La humedad 36%.
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1: Es la hora 16:15 minutos. La temperatura 27 grados, 4 décimas. La humedad 36%.
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en el escenario de Magnética, la voz de Sandra, Noches de Satín Blanco.

0: 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Es la hora 16:28. La temperatura 27 grados, 4 décimas. La humedad 36%.
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1: Es la hora 16:43. La temperatura 27 grados, 4 décimas. La humedad 36%.
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0: 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Es la hora 16:59 minutos. La temperatura 26 grados, una décima. La humedad 42%.
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1: Es la hora 17, 16 minutos. La temperatura, 26 grados, una décima. La humedad, 42%.
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0: 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Es la hora 17:33 minutos. La temperatura 26 grados, una décima. La humedad 42%.
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1: Es la hora 17:45. La temperatura, 23 grados, 9 décimas. La humedad, 50%.
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0: 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Es la hora 17:59 minutos. La temperatura, 23 grados, 9 décimas. La humedad, 50%.
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